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0: Son las 6 de la mañana.
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0: Buenos días, Palencia. Las aulas de los colegios de la provincia y de la capital ya están abiertas. Acaba de comenzar un nuevo curso escolar en Palencia con cerca de 22.000 alumnos matriculados en las enseñanzas de régimen general.
1: Lo peor que hemos empezado y lo mejor que nos han dejado jugar al fútbol. Pues nos han dado las agendas, hemos hablado un poco sobre el curso, ha empezado el patio y pues ha terminado ahora. Nos ha enseñado qué teníamos que hacer, los profesores que nos tocaban, los compañeros, asignaturas y todo.
2: Sí, estaba nervioso para ver a mis amigos.
3: Lo que más, pues cómo lo hemos disfrutado con...
4: El recreo.
5: El recreo.
6: ¿Lo que menos?
7: La agenda.
8: ¿Tenías ganas de volver al cole?
9: No.
10: Muchísimas.
11: Me ha gustado toda la clase.
0: Bueno, lo mejor el recreo, ¿eh? Y sin muchas ganas de volver a clase. Así afrontaban ayer su primer día de cole muchos de los pequeños palentinos que regresaban a clase en el día de ayer. La principal novedad es la consolidación de la gratuidad de la educación infantil entre 0 y 3 años, con casi 1.600 plazas disponibles en toda la provincia. La Junta refuerza la plantilla docente también, que ronda los 1.900 profesionales y mantiene servicios como madrugadores, el comedor y el transporte escolar para facilitar la conciliación, aunque advierten de la necesidad de más personal de conductores. Este curso también contempla más de 3 millones de euros para obras de mejora en los centros educativos palentinos. José Antonio Rubio Mielco es el delegado territorial de la Junta.
12: La educación cada vez se está volviendo más personalizada, ¿no?, y con tendencia a atender las necesidades fundamentalmente de los alumnos y también, como veréis, con las medidas que se ponen en marcha favoreciendo la conciliación de la vida familiar, ¿no?
0: Entre otras actuaciones importantes se encuentran la sustitución de carpinterías del edificio histórico del Instituto Jorge Manrique, para la que se ha destinado más de 1 millón de euros. Además, hay que mencionar obras que se encuentran ya en fase de finalización, como las del Colegio Nuestra Señora de Ronte en Osorno o el Instituto Santa María la Real de Aguilar de Campo. Además, también mencionan que se encuentra prevista la próxima licitación de la obra del Colegio Reyes Católicos de Dueñas, con una inversión estimada de 7 millones de euros, una actuación que permitirá mejorar las condiciones de escolarización de los 200 alumnos de este municipio. La planificación del gobierno autonómico incorpora además una estrategia de adaptación climática de los centros educativos orientada a mejorar las condiciones térmicas, la eficiencia energética y la sostenibilidad de las instalaciones docentes. Y precisamente los alumnos de Dueñas no fueron ayer a clase, se manifestaron para pedir un colegio para ellos ya. Este será el cuarto año en el que se tendrán que desplazar diariamente a Venta de Baños y ayer dijeron basta. Exigen a la Junta que cumpla los plazos para la construcción del nuevo centro. Alfredo González es uno de los portavoces de la plataforma por un cole en Dueñas ya.
13: En agosto nos reunimos con el señor José Antonio Rubio Mielgo y nos dijo que a finales de septiembre preveían tener la licitación hecha, en diciembre el comienzo de las obras y el curso para el 28 y 29. Pero justamente una semana después, que entre otras cosas es por la que estamos aquí hoy, hemos visto unas declaraciones de la nueva consejera en la que decía que la licitación se preveía para finales de año. Entonces estamos viendo locos y de ahí nuestra protesta.
0: Precisamente el delegado territorial se refería también a este asunto ayer y se comprometía a cumplir con los plazos de licitación. Escuchamos de nuevo al delegado de la Junta.
12: Sí, sí, el compromiso de la Junta es terminar el colegio en el 28-29. Yo me reuní hace tiempo con los padres, les comentamos que en este mes de septiembre, a la vuelta de las vacaciones íbamos a proceder, ¿no?, a tramitar la licitación, en eso estamos, ¿no? La contratación de la administración pública es muy farragosa, la verdad es que es complicada, pero bueno, estamos dando los pasos. Yo estoy en contacto directo todas las semanas con el director general de infraestructuras, que es nuevo, que ha llegado nuevo a la consejería, con la consejera también, y estamos intentando pues agilizar lo máximo posible los plazos. Una vez que estemos, que tengamos la licitación, pues hay que respetar los plazos, el mes para presentar las ofertas, la valoración, la adjudicación y el inicio de las obras.
0: Y en enfermería, por cierto, la Universidad de Valladolid abre las puertas a ampliar las 100 plazas disponibles. José Antonio Iglesias asegura que la integración en la Universidad de Valladolid tendrá un impacto tremendamente significativo en la investigación y en el cuidado de los pacientes. El campus de la Yutera iniciaba el lunes el curso académico con 1.640 estudiantes matriculados en sus centros, de los que 498 son de nuevo ingreso. Entre las principales novedades se encuentra la incorporación plena de enfermería, una titulación que mantiene una elevada demanda y que podría aumentar su capacidad de alumnos. La vicerrectora del campus de Palencia, María Tejedor, señalaba durante la jornada de bienvenida que se dio ayer a los futuros enfermeros que existe la posibilidad de ampliar el número de plazas, aunque subrayaba que cualquier incremento debe garantizar la calidad de la formación. Esos estudios requieren mucha división de grupos y dar clase de manera organizada y estructurada y en contacto con la práctica tiene que cumplirse. La responsable universitaria apuntaba a una posible ampliación de los grupos en un futuro, pero sin concretar plazos ni número exacto. Ahora se podrían asumir 100 estudiantes más, pero en un futuro quizás se puedan ampliar.

0: Y Cruz Roja se vuelca también con la vuelta al cole, promueve de nuevo la nueva edición, la número 18 de la Vuelta al Cole Solidaria en favor de la infancia y en contra del riesgo social. Una campaña de recogida de material escolar que arranca con una donación directa por parte de Carrefour de 100.000 euros en material escolar, aportación con la que se estima poder dar cobertura a las necesidades básicas en material escolar de miles de niñas y niños en situación vulnerable. La campaña en Palencia arrancará mañana 11 de septiembre y se va a prolongar hasta el día 12. Más cuestiones. La Junta y la Diputación de Palencia ejecutan ayudas por importe de 314.000 euros, sí, para mejorar las condiciones de seguridad y salud en los centros de trabajo del sector agrario. Las actuaciones subvencionadas han favorecido a más de 200 centros de trabajo en municipios de menos de 2.000 habitantes. La Consejería de Industria presentaba ayer en Palencia las actuaciones realizadas de acuerdo con la subvención concedida por la Consejería dirigida a financiar la realización de actividades de mejora de las condiciones de seguridad y salud en los centros y lugares de trabajo de estos municipios de la provincia de Palencia. La iniciativa tiene como principal objetivo mejorar esas condiciones en ámbitos como la agricultura, la ganadería, la caza y sus servicios de apoyo, la silvicultura o la explotación forestal, además de la pesca y la acuicultura. Ayer estuvo presentando esas ayudas el director general de Trabajo, José Manuel Barrios.
1: Hay distintas líneas de ayuda, elaboración de censos de amianto, seguridad rural, Montel Seguro, adquisición de desfibriladores para semiautomáticos para municipios de menos de 2.000 habitantes, etc.
0: Y la directora territorial noroeste de BBVA, Guadalupe Hernández, ha visitado estos días en Aguilar de Campo el proyecto Bosques de Brañosera de la Fundación Santa María la Real, reconocido con 32.000 euros en la octava convocatoria solidaria BBVA Futuro por su contribución a la protección y recuperación de la montaña palentina. Durante la visita, la responsable territorial conocía de primera mano las actuaciones que desarrollará la Fundación para recuperar el entorno, favorecer la biodiversidad y reforzar la prevención de incendios. Dijo allí que cuidar y proteger el entorno es una responsabilidad compartida. Con el apoyo recibido a través de la convocatoria solidaria BBVA Futuro, impulsada por la gestora de activos de la entidad, la Fundación Santa María la Real reforestará 4 hectáreas de terreno mediante la plantación de 1.200 árboles y arbustos autóctonos. Más allá de la recuperación vegetal, el proyecto también busca transformar el área en un refugio de vida silvestre mediante la instalación de 20 cajas nido, la construcción de 3 majanos y la creación de un humedal temporal.

0: Y por cierto, el grupo de pandereteiras gallegas Tanxugueiras quiso agradecer ayer desde el programa La Revuelta de Televisión Española el apoyo del público palentino después de lo que vivieron el pasado 2 de septiembre, cuando un grupo de manifestantes que habían estado en la convocatoria en apoyo a Ceuta se trasladaron hasta la Plaza Mayor de Palencia con proclamas y banderas de España para tratar de impedir que saliese adelante la actuación.
1: Estaban manifestando.
2: Sí.
1: Bastante ruidosas. Una situación muy violenta, pero que eran cuatro. O sea, eran más de cuatro, sí, gritando fuera, fuera. Y no sabemos si era porque cantábamos en gallego. No lo sabemos.
3: Que algo influirá.
1: Algo
3: también
1: influirá. O boicotear el concierto. Pero nada, un beso enorme a toda esa gente de Palencia que nos arropó muchísimo.
3: Y reflexionemos, que esto es para reflexionar, ¿no?
2: Claro, porque
3: para,
2: ¿qué pasa? Porque, o sea, en medio de la actuación, sí, totalmente, claro.
0: Cambiamos de asunto. La Guardia Civil de Palencia ha detenido a un hombre de 44 años como supuesto autor de los delitos de atentado contra agente de la autoridad y desobediencia. Los hechos ocurrieron en la tarde del pasado 5 de septiembre, cuando fue necesaria la presencia de una patrulla de la Guardia Civil en la estación de tren de Venta de Baños por la presencia de una persona que estaba molestando e increpando al resto de viajeros. Personados allí, los agentes trataron de hablar con esta persona para normalizar la situación, aunque este respondió de forma violenta, golpeando en el pecho a uno de los agentes, así que se procedió a su inmovilización y detención. Y esta otra historia la conocíamos ayer. Un conductor ha sido captado a más de 200 kilómetros por hora, circulando además en sentido contrario por la A65. Una peligrosa huida protagonizada por este conductor de Palencia, un hombre que por cierto estaba siendo buscado por haber quebrantado una orden de alejamiento. Ignoró las órdenes policiales y puso en riesgo a varios conductores, y además dio positivo después en alcohol y drogas. Además, durante la huida lanzó por la ventana del coche una bolsa con casi 200 gramos de marihuana. Después de que recorriera más de 10 kilómetros en sentido contrario por la autovía, finalmente la Policía Nacional consiguió localizarlo y detenerlo. Y julio y agosto cerraron en Palencia con un balance de 5 víctimas mortales en las carreteras de la provincia. Son 3 víctimas mortales más que el año pasado. 4 de ellas, lo recordarán, eran miembros de una misma familia. Fallecían al volver de pasar un día en la playa en la A67, a la altura de Herrera de Pisuerga. La quinta víctima mortal fue un ciclista que perdía la vida en la CL615 a la altura de Perales el pasado 29 de julio. Y aparte de esas víctimas mortales, hay que lamentar 62 heridos y 371 accidentes solamente en este periodo de tiempo, en julio y en agosto. Es el balance de la operación de tráfico del verano que acaba de lanzar la Dirección General de Tráfico. Y hoy es 10 de septiembre, es el Día Mundial de la Prevención del Suicidio. Cada día aproximadamente 11 personas mueren en nuestro país por esta lacra social que deja entre las familias y amigos de las víctimas mucha sensación de culpa y resentimiento. Y es además una de las 3 primeras causas de muerte externa entre la población española. Hoy vamos a hablar de esto con profesionales de FEAFES Salud Mental Palencia. Lo haremos en unos minutos. Hay más cuestiones. El equipo de gobierno del Ayuntamiento de la capital ha informado en la Comisión Informativa Permanente de Cultura del inicio de la tramitación del expediente para denominar al edificio de la Alcolera con el nombre de Ramón Margareto, como homenaje de la ciudad a su trayectoria artística y cultural. Con esta iniciativa, el consistorio quiere rendir tributo al director de cine, guionista, escritor, pintor y premio Goya al mejor corto documental en 2011. Por Memorias de un cine de provincias. Fallecía a los 63 años después de una larga enfermedad. Y seguimos en el Teatro Ortega, porque allí se va a desarrollar del 6 al 29 de octubre la 13ª muestra de teatro palentino con 6 compañías de la capital y la provincia. Las funciones serán los martes y jueves a las 8:30 de la tarde. El ciclo incluye propuestas desde el drama a la comedia, con los grupos de teatro La Bicicleta, el grupo de Baltanás, Maquinando, Lapsus, Amgu y Rabidon Semtop. El abono para las 6 representaciones cuesta 30 euros y las entradas individuales 10. Y también tiene preparada una amplia programación la Fundación Díaz Caneja y el Centro de Artes Escénicas Jorge Manrique, que acogen en los próximos días el 13º Encuentro Nacional El Cubo Verde, de la Red de Iniciativas de Arte y Cultura en el Medio Rural. Lo harán del 17 al 20 de septiembre. El Cubo Verde es una red informal y nacional que aglutina iniciativas de arte vinculadas a entornos rurales. Su principal objetivo es promover el encuentro y el intercambio de conocimientos entre las diversas experiencias de estos espacios de creación, residencias de artistas, exposiciones o proyectos de agroecología, donde se cuestionan y se promueven maneras alternativas de pertenecer al hábitat a través de las prácticas artísticas. 8:23 de la mañana, saludos de quien les habla, Irene Rodríguez Diosdado, que les va a acompañar en directo hasta las 12 del mediodía en la 90.1 de la FM Palentina y en la 107.2 de Radio Guardo. También estamos en la 87.5 de Velilla del Río Carrión y en www.viverradio.es y en nuestra aplicación disponible para iOS y para Android. Vamos con la información del tiempo.
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0: Hoy se espera que repunten poco a poco las temperaturas. Esperamos un día soleado y máximas que en Guardo van a llegar hasta los 22 grados, hasta los 24 en Aguilar de Campo, 25 de máxima para hoy en Herrera de Pisuerga, y en Tierra de Campos y El Cerrato esperamos máximas de 24 grados con mínimas frescas de entre 7 y 8. En Palencia capital, panorama similar, las temperaturas oscilarán entre los 8 grados de mínima y los 24 de máxima. ...8 y 25 minutos... enseguida arrancamos nuestra tertulia. 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

0: 8 y 29 minutos de la mañana. Hoy es día 10 de septiembre, es el Día Mundial de la Prevención del Suicidio. Una de las tres primeras causas de muerte externas en nuestro país, especialmente entre la población más joven. Los expertos apuntan a que se debe hablar de ello y fomentar la escucha activa para evitar estos episodios. Vamos a saludar a dos profesionales que trabajan en este sentido desde FEACES Salud Mental Palencia, Raquel Martín y Ana Gutiérrez. Buenos días a las dos.
1: Buenos días.
0: Muchas gracias por estar hoy con nosotras. Bueno, ¿cómo se trabaja en este aspecto en Salud Mental Palencia, en FEACES, y qué es lo que se hace para ayudar tanto a las personas que han tenido tentativas como a sus familiares o amigos?
1: Bueno, pues la verdad es que trabajamos el suicidio de una forma como muy transversal, a través un poco de todos los programas de nuestra asociación, porque nos parece que es un tema, bueno, que atraviesa un poco todo el sufrimiento que acompañamos. Algunas de las cosas que hacemos son atención individual, atención grupal. Tenemos un grupo que se llama Voces sobre el Suicidio, pero en general todos los profesionales estamos como concienciados a poder tener esto en la cabeza durante nuestras intervenciones.
0: ¿De cuántos suicidios han tenido constancia este año en FEACES Palencia?
1: Pues mira, nosotras no centramos nuestro trabajo en obtener datos, sino en prevenir, ¿no? Entonces, no vamos a indicar este dato porque nos parece que faltaría el respeto a la privacidad de nuestras personas usuarias y las familias, y creemos que preferimos poner el foco en lo que es realmente importante para nosotras, que es la prevención, el acompañamiento y la atención a estas personas, ¿no?, que están pasando por momentos difíciles. No nos parece que sean tan importantes los datos como escuchar las voces de estas personas, ¿no?
0: ¿Y cómo ha ido el año? No sé cómo han trabajado, cómo han podido atender a todas estas personas. Si detectan que, bueno, pues hay más casos o se les pide más ayuda que en anteriores ocasiones.
1: Bueno, yo creo también que es difícil hacer una valoración solamente con los casos que nos llegan a nuestra asociación, ¿no? Porque, bueno, al final es un problema a nivel mundial. Y, bueno, pues al final la ayuda que hemos prestado es un poco, no tanto fijarnos en las cifras, sino en acompañar a estas personas en estos momentos tan duros para ellos, ¿no?
0: ¿Qué les dicen estas personas?
1: Bueno, es difícil también, ¿no?, el decir qué decir, ¿no? A veces simplemente es una escucha, un acompañamiento, no tanto las palabras correctas, sino que la persona sienta que estás ahí, ¿no? Entonces es acompañar a la persona en un proceso de sufrimiento, un sufrimiento muy profundo para la misma persona y para su entorno, ¿no? Entonces, bueno, no nos gusta decir las palabras clave, sino simplemente con escuchar, yo creo que, y sentir que se sienten acompañados, yo creo que es un cambio muy importante.
0: ¿Cómo se le convence a alguien, Raquel, Ana, de que vivir merece la pena?
1: Bueno, a mí es que la palabra convencer...
0: Sí, bueno, ¿qué palabra elegirían si no eligen esa?
1: Creo que no estamos ahí para decirle a la gente lo que tiene que hacer con sus vidas, sino más bien poder acompañar de la forma más respetuosa posible, ¿no? Hay una persona que viene, usuaria de la asociación, que dice una frase, dijo una frase una vez en los grupos, que el suicidio es una opción, pero no es la única ni la mejor. Entonces, nos parece que hay que respetar lo que le pasa a la gente, pero acompañarlo y poder estar aquí para pensar en otras cosas, ¿no?, en otras posibilidades, pero no creo que... Creo que hay vidas muy duras y que no podemos convencer a nadie de que viva. Podemos ayudarle a buscar herramientas y caminos que le permitan tener una vida más digna y que le apetezca más luchar por ese tipo de vida.
0: ¿Y cómo se le da a una persona esa serie de herramientas? ¿Es a lo que me refiero?
1: Es algo tan individualizado porque sí. No sabemos qué herramientas necesita cada persona, ¿no? Para mí, por ejemplo, el tema de los grupos me parece muy importante porque sin red no somos nadie, ¿no? Pero ni las, vamos, ninguna de las personas del mundo. Entonces, para mí, para nosotras siempre tenemos como el foco en que tejer una red que nos sostenga en los momentos difíciles, y a partir de ahí creo que todo es más sencillo, ¿no? Porque cuanto más grande sea la red, más herramientas puedo tener de unas personas, de otras. Entonces, creo que es muy difícil responder a esa pregunta, pero yo comenzaría por tener pilares de apoyo.
2: Sí. Y a mí me gustaría añadir también de ese cómo, ¿no? Yo creo que sería con humanidad y sin juicio, ¿no? O sea, creo que es lo principal porque tenemos enfrente a una persona. Entonces, yo creo que es lo principal y que a veces se nos olvida, ¿no? La humanidad y el no juzgar.
0: ¿Cuáles son los grupos de edad que más les preocupa? Les preocupa, no sé si la población más joven o la gente más mayor.
2: Bueno, yo no hablaría de un único grupo de edad, sí, ¿no? Sino que son realidades diferentes. Obviamente, en la adolescencia nos encontramos con una etapa que es bastante convulsa para ellos, ¿no? O sea, pueden aparecer problemas de salud mental, de autolesiones, aislamiento, acoso escolar, ¿no? Y muchas veces

0: hacen a los que se quedan aquí? ¿Qué sentimiento les queda a ellos? Y bueno, ¿qué herramientas o qué palabras se les pueden decir?
1: Bueno, un poco sobre todo los sentimientos que nosotras detectamos, bueno, pues como cabe imaginar, es culpa, es rabia, es vergüenza, ¿no? ¿Y cómo acompañarlo? Pues para mí, como que creo que la palabra más importante es permitir que cada persona viva la emoción que le parezca, ¿no? No sé, respetar que cada duelo va a ser un proceso distinto, ¿no? Y que, aunque hay muchas cosas comunes, creo que también hay que individualizar mucho lo que significa para cada persona esa pérdida, ¿no? Y sobre todo, escuchar sus voces, porque creo que muchas veces ponemos como mucho el foco en las personas que tienen un problema de salud mental o un diagnóstico, y yo reivindico mucho el papel del entorno, de las familias y de las redes que forman parte de eso, ¿no? Entonces creo que darles voz ya es poder hacer mucho.
0: Hay un teléfono que es el 024, me parece, en Palencia. ¿Cómo se puede pedir ayuda, chicas?
1: Bueno, pues por las vías habituales que se puede hacer en otros lugares. Se puede llamar al 024 cuando la situación es muy complicada, poder llamar al 112, emergencias. Si hay un profesional de referencia, poder nosotras, ¿no? Por ejemplo, si estamos disponibles para las personas que acompañamos, pues que nos puedan llamar, poder evaluar un poco la situación. Depende también un poco de si llama un familiar, de si llama una persona que lo está sufriendo, pues las vías quizá puedan ser distintas.
0: Y la pregunta del millón, ¿cómo se pueden detectar pues casos o tentativas? ¿Cómo se pueden prevenir? No sé si, bueno, es imposible no tener una bola de cristal, pero la sensación de culpa o de rabia que se les queda a esos familiares, que, bueno, pues dicen, en muchos casos lo escuchamos, ¿no? Es que no sé, no me di cuenta, no sé cómo no me pude dar cuenta, no sé cómo se me pudo escapar esto, o si hubiera sabido que este tipo de pensamientos siempre afloran. ¿Cómo se puede prevenir? No sé si se pueden detectar casos o tentativas.
1: Bueno, a veces, como tú has dicho, ¿no?, el mensaje de detectar las señales de alarma culpabiliza más a las familias que ya han perdido un ser querido, ¿no? Entonces, a ver, hay señales que sí, que son más visibles y se pueden a lo mejor detectar, pero no quiere decir esto que todos los suicidios sean previsibles, ¿no? Hay cambios que nos pueden llamar la atención en una persona, ¿no? Una persona que se aísla o que cambia mucho su comportamiento, que expresa desesperanza, ¿no? Y bueno, pero algo importante es preguntar, ¿no?, directamente a la persona. No provoca el preguntar que una persona se suicide, sino que puede abrir una puerta a la persona que se exprese, a sentir que te interesas por ella, que está acompañado, ¿no? A veces pensamos que podemos meterle ideas en la cabeza si preguntamos o si, pero todo lo contrario, eso es un mito, ¿no? Si estamos preocupados, pues preguntar con naturalidad, ¿no? Oye, te noto mal, ¿quieres hablar? ¿No? O sea, te pasa algo, y bueno, y si la respuesta es que sí, pues intentar buscar la ayuda y los recursos, ¿no?, en profesionales, en gente, bueno, pues que está formada en este tipo de casos, ¿no? Y bueno, pues vamos, hablar de eso, de detectar, pues bueno, a veces tiene su controversia también.
0: ¿Y qué hacemos mal los medios de comunicación? ¿Hay que hablar de esto en los medios? ¿Qué opinan desde FEAFES? No sé si hay un efecto llamada, como casi siempre se suele decir, lo típico de, bueno, es que si hablamos de esto va a haber un efecto y se va a producir otro. ¿Qué hay que contar en los medios y qué no hay que contar?
1: Yo creo que la controversia no está tanto en qué contar y qué no contar, sino cómo contarlo, más bien, ¿no? Sí, o sea, por ejemplo, hay un decálogo, ¿no?, de las publicaciones respecto de los medios de comunicación respecto al suicidio, ¿no?, que es, pues, ver la necesidad de publicarlo, ¿no?, y cómo se

0: como decía Raquel, cómo lo publico, ¿no? Evitar el sensacionalismo, los detalles, muy importante nos parece también incluir recursos de ayuda, ¿no? Para la gente que, como tú has dicho, pues el 024, el 112, siempre aportar datos fiables y fuentes fiables, no revelar detalles ni de los métodos ni del lugar, porque eso, como tú dices, a lo mejor sí que crearía ese efecto llamada, pero y no simplificar las causas y siempre hablar desde no desde como el sensacionalismo este de las muertes, ¿no? Y estas veces que ves noticias de datos y es como qué horror, sino también desde, oye, está pasando esto, ¿no? Y qué podemos hacer como sociedad para poder abordarlo y qué responsabilidad, ¿no? O qué tenemos cada uno en la salud mental de nuestro entorno, ¿no? Y como, entonces, sí. Bueno, pues con prudencia, pero hablarlo es importante.
1: Bueno, pues...
2: Y para mí sería importante también, y reivindico mucho, escuchar las voces de las personas que viven esto, ¿no? Que no solo en los medios salgamos profesionales hablando de esto, porque para mí el conocimiento situado es el más valioso que hay. Entonces, siempre que pueda dar su voz y quiera, y sea bueno para esa persona, poder dar su voz sobre el tema, creo que siempre va a ser mucho más enriquecedor y... Bueno, y mucho más importante escuchar para la sociedad, escuchar a esas personas, ¿no? Y esos testimonios.
0: Mm. Pues, y no sé, sí. Hablar también de cuando hay un caso, ¿no? O cuando hoy, que es el Día Mundial. No, sino hablarlo siempre, prevenir, o sea, tener una comunicación preventiva.
1: Pues Raquel Martín y Ana Gutiérrez, psicólogas, las dos desde FEACES, y además Raquel, la responsable de esos grupos de prevención. Muchísimas gracias a las dos por habernos atendido hoy.
0: Gracias a vosotros.
1: Gracias. Un abrazo fuerte. Adiós.
0: Salud.
1: Chao. 8:43 de la mañana, si arrancamos hoy esta jornada de jueves 10 de septiembre con Guillermo Flores a la mesa. ¿Qué tal? Buenos días.
3: Hola, ¿qué tal?
1: No rompas las cosas, Guillermo. Buenos días. ¿Qué tal ha ido el verano?
3: Pues bien, yo siempre trabajo más habitualmente en verano que, por ejemplo, en otoño, ¿no? Pero bien.
1: Ahora hablamos de esto, de estas semanas de trabajo. Agustín Romero, ¿qué tal? Buenos días.
4: Buenos días. Pues dispuesto a comenzar el curso.
1: Sí.
4: Ahí afilando los lapiceros y preparando todo el material escolar para el curso.
1: Bueno, ahora hablamos también de...
4: No, decía...
1: ¿Qué?
4: Lo decía metafóricamente.
1: Ya, bueno, también. No, es que algunos lo dicen,
4: sí, que
1: metafórica,
4: que los niños,
1: pero...
4: Que los niños comenzaron
1: otros
4: ayer,
1: lo han...
4: que querías tú decir.
1: Exactamente.
4: Comenzaron ayer.
1: Exactamente. Bueno, un tema bastante crudo. Les he puesto a Agustín y a Guillermo para arrancar la semana de temporada oficial, propiamente dicha. Hoy es el Día Mundial de la Prevención del Suicidio y hablaban estas dos profesionales de FEAFES de la necesidad de hablarlo durante todo el año. Hablaban también de esos grupos que ayudan a tejer una red de acompañamiento y de escucha, unos grupos que, por cierto, funcionan en este colectivo, en FEAFES Salud Mental Valencia, así que las instalaciones las tienen abiertas para que cualquier palentino que lo necesite pueda acudir en busca de ayuda. Hablaban también de que hay que escuchar y acompañar con humanidad y sin juicios y ser pilares de apoyo para las víctimas. Hablaban también de que cada caso es muy particular y que hay que individualizar mucho el tratamiento y las herramientas que se les dan a estas personas. Y las señales, decían, bueno, algunas sí que son visibles, entonces si nos percatamos de alguna de ellas, hay que preguntar sin miedos y abrir la puerta para que estas personas pues se sientan escuchados y preguntar con naturalidad. ¿Qué les parece este asunto, Guillermo?
3: Pues bueno, como has dicho tú, bastante crudo, ¿no? Es un aspecto que, bueno, se agradece que haya personas como estas dos mujeres que estén pendientes de estas cosas, ¿no? Porque son bastante, para mí, indetectables, ¿no? Fijaros que aquí tuvimos un caso hace, muy conocido, ¿no? De una persona muy joven con todo el futuro por delante y que de repente pues desapareció, ¿no? Entonces, claro, todo el mundo tiene, mucha gente tiene problemas graves económicos, problemas graves sentimentales, problemas graves de enfermedades que te pueden llevar a una situación de esas, ¿no? Casos que al final está claro que la cabeza es muy compleja, impredecible y yo creo que cada vez está peor, es la sensación que tengo yo, ¿eh?
1: Bueno, entre los jóvenes, desde luego que, bueno, las redes sociales yo creo que tienen muchísimo que ver ahí. La inteligencia artificial ya ni te cuento, porque si le preguntamos a ChatGPT cualquier cosa, pues así de primeras nos va a decir lo que queramos escuchar, ¿no? Y luego ya habría que
3: ir. A lo mejor si le preguntas a la IA, oye, que me quiero suicidar, dame métodos de acción. Hombre, piénsatelo, pero tienes estas opciones.
1: Sí, sí, por eso digo que hasta cierto punto, bueno, nos puede ayudar, pero donde esté la ayuda de un profesional humano, que se quite todo lo demás, desde luego. Agustín.
4: Bueno, yo creo que es un problema grave que es necesario analizar. Es un problema que nos supera. Que nos supera a todos, que nos acongoja y que nos hace reflexionar, evidentemente. Y lo que hay que hacer es, efectivamente, dejarlo en gran medida en manos de los expertos, ¿no? Fíjate que ella ha hablado, una de las que has entrevistado, y las dos, creo, han hablado del tema de los medios de comunicación.
1: Sí.
4: Y aquí yo sí que me gustaría apuntar, por ejemplo, en una provincia como Palencia, cuál es la situación. Yo cuando comencé a trabajar hace muchos años, pues las cosas eran muy distintas. Y dabas un suicidio con foto incluso y con pelos y señales, ¿no? Eso ha cambiado mucho desde el punto de vista de la ética profesional, de la deontología. Y actualmente, por ejemplo, en una provincia como Palencia no se dan los suicidios. En la mayoría de los medios de comunicación no se dan los suicidios, no se informa de los suicidios. Se habla del problema. Yo creo que está bien hablar de esta temática, pero se ha convenido de alguna forma de que efectivamente puede haber un efecto contagio si das demasiado detalle de un suicidio y de la forma que lo ha hecho y todas esas cosas. Y entonces actualmente en general los medios de comunicación no se hacen eco de los suicidios. Sí que se habla de la problemática, yo creo que es necesario, porque también hay que respetar la privacidad, todo eso que lo decían también los expertos, no solo el posible efecto contagio que se puede producir. Es un tema muy delicado, muy difícil de abordar, y que yo creo que es difícil saber cuál es el camino correcto, ¿no?
3: Yo creo, Agustín, fíjate que es que al final tampoco se publica eso mucho, porque yo es donde haría un poco hincapié, ¿no? En lo destrozado que queda el entorno de la persona que se ha suicidado, claro. La culpabilidad que cae sobre, claro, ellos, y estar escuchándolo por ahí, que la gente les vea, claro, como, mira, que se ha suicidado, bueno, el hijo,
4: lo no sé que quién. Decía la privacidad.
3: ¿Cómo que tendrán que ver los padres, los hermanos, los amigos, la novia, el novio? ¿Sabes? Por eso yo creo.
4: Yo digo que aquí final, en Palencia, yo no sé en otro sitio. En Palencia, digamos que a lo largo del tiempo se ha ido llegando a una ley no escrita y no se suelen publicar. ¿Hay algún caso?
3: Sí, bueno, la ley no escrita es que parece que son culpables los que están alrededor de
4: sí,
3: él.
4: Sí, sí, por supuesto. Si la
3: no
4: razón
3: le han
4: atendido
3: bien o le han dado mala vida.
4: O hay de sobra, o el efecto contagio, que además se ha demostrado empíricamente, de que tú sacas un suicidio que lo ha hecho de esta forma y tal, y al cabo de un cierto tiempo se produce uno en similares circunstancias, porque se produce ese efecto contagio, una persona que está... Quiero decir que hay razones para no dar... Estamos hablando de cuando se da con pelos y señales, lo que decía, ¿no? Sí, la forma de dar la noticia. Yo creo que... esa es mi opinión. Yo, la política que hemos seguido en mi medio y en muchos medios lo siguen, yo creo que... ¿Qué aporta dar detalles o hablar de un suicidio concreto? No, sí. Hablar del problema, por supuesto, y reflexionar lo que estamos haciendo esta mañana.
1: Sí.
4: Pero más allá, no creo que sea positivo.
1: El decálogo del que hablaban estas psicólogas sí que, bueno, tiene varias pautas. Una de ellas es informar, pero con responsabilidad, evitar el sensacionalismo, cuidar el lenguaje. Cuantos menos detalles mejor, aportar datos y testimonios fiables, no simplificar también esa realidad. Quiero decir que sí que se dan pautas para informar, pero muchas veces se prefiere no hacerlo, ¿no? De todas las maneras, hace unos meses en Palencia hubo una noticia que sí salió en prensa y que informaba, bueno, de que una persona había fallecido después de ser arrollada por un tren en Cardenal Cisneros. Lo recordarán los oyentes. Claro, esto al final...
4: Claro, hubo, tiene que ser también evidente. Hay veces que es evidente, y en la propia... A nosotros nos llega a los medios de comunicación, llegan partes de la policía local, y hay veces que dice que es un intento claro autolítico de una persona que se suicida. Hay veces que lo dice claramente, pero hay otras veces que no sabe con toda certeza. Claro.
1: Pero eso ya, yo creo que ya no lo suelen indicar, ¿eh? O sea, simplemente te
4: lo dice como indicativo suceso, para que tú valores.
1: Te remiten el suceso y claro, tú ya y dices, uy, pues igual ha sido un...
3: Bueno, te puede arrollar un tren y no ser un suicidio.
1: Por eso, también, pero por eso, bueno, que...
4: Absoluta certeza.
3: Es verdad que es un método de los más usados y no lo entiendo muy bien porque no me parece algo...
4: Bueno... A lo que vamos, no vamos a entrar en detalles porque estamos en el tema. O sea, lo que quiero decir es que efectivamente que nadie tiene el manual de instrucciones perfecto para un tema tan delicado como este, pero yo creo, en mi opinión, y eso es la directriz que siguen más o menos los medios de comunicación en el caso de la policía palentina, es no abordar ese asunto, no entrar en detalles, sobre todo cuando es claro el caso, porque es evidente el caso de y por supuesto sí hablar del problema como estamos hablando y sí reflexionar y ya para terminar quería decir que totalmente de acuerdo en lo que dicen las expertas, que los verbos que más hay que conjugar es eso de ayudar, acompañar, escuchar, ¿no?
1: En fin, bueno, pues desde luego que hay que hablarlo, ¿eh?, durante todo el año y fomentar la escucha, como han dicho ellas. Vamos a cambiar de asunto, vamos a hablar del oficio de Guillermo. La provincia sigue perdiendo turismo, Guillermo, incluso este año, a pesar del eclipse y todo que hemos tenido en agosto. La provincia ha perdido hasta el mes de julio, en esta primera mitad del año, un 11% de viajeros. Palencia tiene uno de los descensos más acusados de toda Castilla y León. El turismo rural, bueno, se mantiene más o menos, pero en general perdemos turistas. ¿Por qué?
3: Bueno, se ha perdido toda la región, tiene datos negativos, ¿no? Pero bueno, una vez más Palencia destaca, ¿no?, en esa negatividad. Y bueno, pues la verdad que si fuera tan fácil saber el por qué para ponerle remedio. Pero bueno, parece que los turistas prefieren otras zonas. Bueno, destacan que el turismo rural parece que va mejor, ¿no? Sí. Porque al final Castilla y León es muy de turismo rural. O sea, también hay que... Y yo creo que en ese sentido la hostelería es importante. O sea, para mí es fundamental, ¿no? Hostelería y hotelería. O sea, hoteles, restaurantes, bares... Y, por ejemplo, uno va a la montaña palentina o va a otros sitios, por ejemplo, al Bierzo, o vas a la Sierra de Gredos, o vas a muchos sitios, y falta hostelería, ¿eh? Y falta hostelería, o sea, falta un sitio donde alojarte, falta un sitio donde comer, o sea, les hay, ¿no? Sí. Pero en las épocas puntas, por ejemplo, en verano, pues no hay capacidad, o en invierno... están cerradas y no puedes ir a esa zona, tal vez, ¿no? Entonces, yo creo que hay que apoyarse más en la hostelería, dejarla crecer. Esto es un poco raro, ¿no? Porque al final también sobra hostelería en algunos sitios, ¿no? Yo soy de los que digo que, por ejemplo, en la ciudad de Palencia sobran bares, ¿no?
1: ¿Ah, sí?
3: Sí, yo lo digo clarísimamente, por lo menos una cuarta parte de los bares teníamos que cerrar.
1: ¿Ah, sí?
3: Lo que va a ocurrir es eso, que cuando hay picos, hablas de fiestas, en Navidad, etcétera, pues no habría a lo mejor capacidad para todos, como pasa con las terrazas en verano, ¿no? Pero el resto del año sobramos una cuarta parte de los bares.
1: ¿Cómo puede?
3: No de los restaurantes, que la gente busca mucho comer, busca mucho picotear, cenar, etcétera, ¿eh?
1: Sí, pero bares más de noche o bares más de
3: ocio. O bares de alterne, simplemente, que tienen la tapita, el vino, la caña y cosas de estas, sí.
1: Madre mía, pero ¿cómo puede ser eso si luego hablas por ahí con la gente y te dicen, bueno, si es que en la zona cada vez hay menos bares? La calle, por ejemplo,
3: la noche evidentemente es una tendencia de años para acá que está cayendo a pasos agigantados y entonces se concentra en pocos sitios, ¿no? Pero te hablo en general del día y de todo, o sea, sobramos bares.
4: Yo siempre he dicho en el tema este del turismo, yo siempre he dicho que claro que hay que ser realista también, que decir, Palencia desde el punto de vista del sector turístico tiene sus limitaciones. limitaciones. Nunca vamos a llegar ni a competir, por supuesto, con Canarias, con Baleares, con el turismo del sol. Ahora, por supuesto, hay que, no, eso no significa resignación, ni mucho menos, ¿no? Hay que explotar las potencialidades que tiene, analizar bien dónde puede haber o qué cosas pueden atraer más turismo. Hemos mencionado el turismo rural. Hubo una ocupación de casi el 25% de turismo rural, que está por encima de la media de Castilla y León. Pues ahí está claro que hay un filón que explotar, el turismo rural, porque hay gente, mucha gente, que busca no playa, sino busca montaña, busca naturaleza y tal, y eso yo creo que tenemos para exportar, ¿verdad? Pues sí. Y tenemos micología, y tenemos románico en el norte, y además tenemos muchos atractivos.
5: Que los que se está haciendo bien, bajo mi punto de vista, de 5 años para acá, tanto Diputación como Ayuntamiento, están moviendo la parte del marketing, sí, muy bien, ¿eh? Están poniendo en valor lo que tenemos, que son cosas importantes, ¿eh?
4: Sí. Lo que pasa es que los datos son testarudos, ¿no? Y lo que estábamos hablando al principio, ¿no? Y entonces, vayamos a explotar esas partes del turismo que tiene más posibilidades Palencia, y no soñemos con cosas que no se van a producir. No.
1: Hombre, también yo creo que en julio y agosto la gente igual prefiere otro tipo de turismo, irse,
4: claro, estamos hablando del sitio de costa. Bueno, el periodo era enero julio, o sea, sí, ahí abarca ya, verano y abarca mar.
5: Bueno, sí, cuando la gente dice mar o montaña, bueno, normalmente el 80% es mar y el 20% montaña, ¿no? Sí. Ahí no nos toca.
1: Bueno,
5: pero hay que insistir, ¿eh? No hay que bajar los brazos,
4: sí,
5: y hay que seguir.
4: Hay que resignarse, pero también ser realista, porque a veces escucha algún político, a lo mejor, bueno, no, Palencia es lo que hay.
5: También, claro, las estancias aquí son más cortas, ¿no?
1: Claro,
5: son cortitas. La gente viene aquí y dice, una noche, dos, sí, como mucho, ¿no?
4: A mí me da la impresión de que siempre Palencia es como un sitio de transición. Va, sí, voy a Asturias.
1: Y me quedo,
4: pero sí, me quedo, no, una noche.
5: Y también comento yo que al final también Palencia le toca ya a la gente, porque ya ha estado en muchos sitios y ahora se juntan los grupos de amigos. ¿Dónde vamos? ¿Dónde vamos este fin de semana? Pues a Teruel, ¿no? A Palencia, oh, Palencia, venga, que no.
1: Mira, que no lo conozco.
5: Y al final, pues que hay gente por aquí, pero nosotros lo vemos en los bares.
4: Pero se ven grupos, ¿no? Cuando vas, sí, por la, sí, ciudad, sí, ves un grupo ahí en la catedral, bajo la gárgola del fotógrafo, por ejemplo, sí, o grupos con su guía explicando, ¿no? Y eso, pues, por lo menos enorgullece, dice, bueno,
5: no, te voy a decir turismo, cosa, al final, ¿no? El románico, el canal de Castilla,
4: claro,
5: la catedral,
4: exacto,
5: todo eso está muy, claro, bien, pero la gente al final se va como esa bodoca, si se lo ha pasado bien comiendo en un bar, cantando, bailando.
4: Una cosa complementa, sí, a la otra, ¿no? Yo creo que,
1: sí,
4: es la fórmula,
1: sí, sí, de ambiente, ¿no? En la ciudad,
4: una cosa con la otra,
1: sí. Bueno, por cierto, ¿qué tal han ido las fiestas y qué opinamos de lo de Ceuta? Que aquí en Palencia se nos ha juntado todo, las fiestas de San Antolín con la manifestación en Ceuta, que fue el día 2 de... bueno, la manifestación en Ceuta no, en favor de los ceutis. Y bueno, hubo ese intento de, no sé si llamarlo boicot, al concierto de Tanxugueiras, que por cierto estuvieron ayer en el programa de Televisión Española La Revuelta y dijeron esto.
6: Aunque el número de los que están a favor sea mayor, el otro enseguida aparece,
7: claro,
6: el ruido, claro. El ruido
7: aparte
6: se impone, claro.
7: Pero bueno, si no le haces caso, al final... A ver, y sí que impone, salimos ahí bastante asustadas y bastante desconcertadas, y es verdad, al principio fue duro. ¿Qué pasa? Que recibimos tal amor, tanto amor por los palentinos que, sí, que no dudamos en un segundo en salir, teníamos que salir ahí a darlo todo.
8: Tenemos cosas que decir ya que estamos aquí.
6: Adelante, por supuesto.
8: La primera, que somos tanxugueiras, somos tres pandereteiras de Galicia.
6: Sí.
8: Que amamos nuestra tierra y nuestra cultura.
1: Bueno, se refirieron a la situación que vivieron. Ya saben que un grupo de manifestantes se trasladó de la subdelegación a la Plaza Mayor con banderas de España y bastantes proclamas, bastantes gritos en contra de la alcaldesa, de Pedro Sánchez, y pidiendo que, bueno, pues que en ese momento que no se cantase, sino que se manifestara la ciudadanía. No sé qué opinan de esto que ocurrió y en general de la situación de Ceuta, Agustín.
4: Yo creo que no se deben mezclar las cosas, ¿no? Una, sí, cosa son las fiestas y la gente pues tiene también derecho a pasar la fiesta, de disfrutar, y otra cosa tan loable, por supuesto, es manifestarse y expresar sus ideas, ¿no? Y además las manifestaciones, pues pides una petición, tienes un recorrido a un lugar donde te concentras y, sí, y no es de recibo salirte de ese recorrido y mezclarte donde está la fiesta, ¿no? Yo creo que las cosas deben ir por separado, son dos conceptos distintos, ¿no? La fiesta y la expresión de las ideas, ¿no? Son dos cosas distintas, deben ir por separado, en sí, ese aspecto concreto.
1: Guillermo.
5: Bueno, yo en el tema de Ceuta tengo clarísimo, yo lo llamo invasión. Un poco es donde está el
4: debate. Yo estaba hablando del tema concreto.
5: Sí, correcto.
4: Ella planteó.
5: Pero bueno, quiero manifestarlo. Entonces, al final es una invasión que vienen sin armas, pero vienen pues con apoyados en el humanitarismo, ¿no? O sea, somos personas aquí que ¿qué nos pueden hacer? No nos van a hacer nada. Venga, nos metemos todos allí a ver qué pasa. Y hay que, por supuesto, que hay que manifestarse. Demasiado poco pasa, ¿no? Lo que sí que es verdad que luego cuando una manifestación molesta a otra cosa, pues bueno, es más delicado. Yo, según el día que me levante, pienso una cosa u otra, ¿no? Realmente la molestia que fue, que se retrasó media hora el concierto, de verdad que estas chicas sintieron miedo, o sea, sintieron miedo, o se sintieron acosadas o tal, ¿no? Pero yo pienso que el concierto lo tenían que haber dejado hacer normal, no haberse metido ahí. Igual que cuando hay una manifestación de tractores, pues cortan la circulación, vas con el coche y cagas en todo lo barrido, porque sí, es que te ha fastidiado el día o la mañana y no puedes hacer nada, ¿no? Entonces, al final, una manifestación tiene que ser fuerte y se acaba metiendo con algo, ¿no? Yo lo hubiera evitado, ir allí en plena fiesta a estropear un concierto, porque eso es muy fácil que ocurra de lo contrario también, ¿no? Que alguien se manifieste y te estropee algo que ibas a vivir con mucha ilusión. Yo no lo haría, pero tampoco hay que sacar los pies del tiesto, ¿eh? Creo yo, que al final, sí, ¿qué fue? Un retraso de media hora en una actuación.
1: Ya.
5: Luego lo de llamar al presidente del gobierno hijo de puta tampoco me parece muy muy correcto y
1: no digas tacos, Guillermo, en la radio.
5: Ni ético.
4: Estaba parafraseando.
5: No es un taco, al final citando, es una expresión.
4: Estaba citando a...
5: Es una expresión.
4: No que lo diga él, ¿no? Una expresión. No que lo diga Guillermo, sino que él cita lo que dijeron otros.
5: Hay que tener un poco más de educación, más quiero decir, por mucho que tengas ese sentimiento, ¿no?
4: Totalmente de acuerdo que hay que rechazar los insultos, por supuesto. En el tema, brevemente, en el tema de Ceuta, por supuesto que ha habido una mala gestión. Pero también se han producido como análisis muy simplistas, ¿no? Hay que devolverlos rápidamente a Ceuta, o los niños con sus padres. Bueno, no, pero es que no... hay que cumplir la ley, lamentablemente, y ese es el problema. Claro, ese es el problema, que hay que cumplir la ley. Y cuando alguien pide asilo, pues hay que abrir un expediente, hay que analizarlo, hay que rechazarlo. Que si no se puede decir, cogemos a todos los inmigrantes y los metemos, porque no se puede, porque no estamos en un estado de derecho.
5: Valencia es como a Ceuta, tú imagínate eso que es.
4: Nos no, pero que hay que cumplir la ley o no.
5: Hay que cumplir la ley. Entonces, lo que pasa es que para cumplir la ley necesitas recursos y para eso está, por ejemplo, el ejército, ¿no?
4: Te estoy diciendo que la gestión ha sido fatal y han actuado mal, pero que escuchas a los políticos decir, no, hay que cogerlo y no, eso no lo puedes hacer.
5: No creo que haya que mandar tanques, pero sí personas para ayudar en toda esa logística.
4: Sí, para hacer los trámites y todo eso, por supuesto.
5: Pues pero eso que, no sé cuándo ha ocurrido, si ahora...
4: No, claro, que eso por supuesto, pero quiero decir que hay veces, porque se instrumentaliza a todas estas cosas políticamente, se dice, los niños tienen que volverse con sus padres, los niños tienen que estar amparados en todo momento, en ningún momento pueden los menores de edad estar desamparados, eso es vital, porque los protege la ley, ¿entiendes? Cuando efectivamente haya un canal para devolverlos a sus padres con todas las garantías, se devuelven, pero no los puedes soltar, evidentemente, en la frontera, y los inmigrantes que piden asilo, tienes que haber un expediente, tienes que seguir un procedimiento, porque es la ley, no podemos saltar la ley, es evidente, si queremos seguir en este marco legal,
5: se han desclasificado simplemente los documentos y se ve claramente que se había avisado y no hacemos nada.
4: Eso por supuesto nada. Que el CNI informó, o ha quedado evidente que el CNI informó y no se actuó, y es un tema muy muy complejo que tendríamos que estar horas hablando aquí, no tenemos tiempo para ello.
5: Y ahí supongo yo que pongan tres o cuatro barcos así y ya está, y corten la entrada esa nado que había, o por ese trocito de...
1: Lo que se ha puesto de manifiesto es la debilidad pienso yo, de las fronteras de nuestro país, porque evidentemente a los menores pues no se les puede, como dice Agustín, dejar desamparados. Si la persona que llega pide asilo, pues habrá que tramitárselo, pero el problema es cómo se permite.
4: No, quiero decir que ahora, dado,
1: ahora está, ya tenemos
4: ya
1: el problema.
4: El problema encima,
1: claro, pero
4: sea el gobierno que sea, porque tampoco, aunque no estuviera el PSOE, estuviera otro, tampoco lo puede resolver en un santiamén, lamentablemente. Lo bueno hubiera sido que no hubiera producido esta avalancha.
1: Claro, pero el problema
4: es producido porque han fallado todos los resortes para tratar de impedir una cosa así.
1: Ya, el problema es ese, que ¿por qué han fallado?
5: Yo creo que la sociedad mundial en general tiene que ayudar a las personas en su sitio de origen.
4: Claro, estamos.
5: Si Marruecos es un país pobre, pero se está haciendo el estadio más grande del mundo. La realeza de allí tiene toda la pasta del mundo, bla, bla, bla, ¿no? Y claro que hay muchísima pobreza, desde luego.
1: Bueno, en fin, que vamos a ir terminando. Agustín nos ha traído para hoy un poco de música. Vamos a ver si lo podemos escuchar.

0: hemos estado.
1: Bueno, esto es.
0: Se refiere a un concierto, sí, que va a haber, sí, el sábado próximo en Villovieco, ahí en Tierra de Campo. Es un concierto que se produce todos los años. Julio Herrero, que es médico.
1: Julio Herrero es este que está tocando.
0: Exactamente.
1: Con su órgano electrónico, un órgano, bueno, en el que aprendió a tocar en la Escuela de Música Ortega, ¿no? Que es
0: este, tú has estado eso, también,
1: claro,
0: me parece.
1: Hemos sido compañeros, sí. Bueno, concierto solidario a beneficio de Amidecon. Vamos a recordar, eso, como decía Agustín, en Villovieco, junto a Ana Lamoca, que es otra exalumna de la escuela. Agustín, ¿qué se va a hacer con toda la ayuda que les llegue?
0: Bueno, pues ya sabes que nuestra asociación a la que yo pertenezco, y por eso me preguntaba, pues lo que hace son proyectos, pues un poco en consonancia con lo que estaba diciendo Guillermo, ayudar a esos países que tienen unas grandes necesidades, y nosotros, claro, pues hacemos un granito de arena en una zona muy concreta de la República Democrática del Congo, en Virawa, que es una zona muy pequeña. Allí hacemos proyectos educativos, porque lo mejor para invertir en futuro y en desarrollo es en aulas educativas, fomentar la educación, pues en proyectos educativos, proyectos sanitarios, proyectos de empoderamiento de la mujer, cooperativas agrícolas, etcétera, etcétera. Todo ese dinero va a esos proyectos que todos los años vamos haciendo, ¿no? Ya llevamos invertido, se lleva invertido por parte de Amidecon desde que se creó en 2009, pues unos 700.000 euros en distintos proyectos, con ayuda de los fondos propios y con ayuda de instituciones palentinas que también ayudan, y de particulares, ¿no? Y una de las iniciativas, por ejemplo, es este concierto con el cual pues se recaudan fondos, ¿no?
1: Qué guay. Bueno, pues lo dicho, Julio Herrero y Ana Lamoca estarán allí el sábado a partir de las
0: 7 de la tarde.
1: En la iglesia parroquial, ¿no?
0: Sí.
1: Qué bueno.
0: De Villovieco.
1: Pues que lo disfruten mucho con la música de Julio Herrero. Nos vamos a ir, Agustín Romero y Guillermo Flores. Muchas gracias a los dos.
2: Adiós, gracias a vosotros.
1: Adiós.

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Arrancamos segunda hora de esta mañana de jueves, hoy es 10 de septiembre, con casi las 9:15, que nos marca el reloj. Seguimos adelante, seguimos en directo en la 90.1 de la FM, también estamos en la 107.2 de Radio Guardo y en la 87.5 de Velilla del Río Carrión. Además, se nos escucha también en www.viveradio.es y en nuestra aplicación disponible para iOS y para Android. Aplicación de Vive Radio que te puedes descargar para seguirnos en directo o acceder a todos nuestros podcasts que están colgados en plataformas como iVoox o Spotify. Hoy tenemos una agenda bastante amplia. Con citas que arrancan a las 10, con los presupuestos participativos para 2027 que se presentan hoy en el Ayuntamiento de Palencia Capital. Allí va a estar, a partir de esa hora, la concejala de Participación Ciudadana y Barrios, Charo García. A las 11, la alcaldesa de Palencia, Miriam Andrés, estará en la presentación en rueda de prensa de la marcha inclusiva de Brian en la Plaza Juan 23. Brian, la que fuese Fundación San Cebrián, presenta esta marcha inclusiva de este año que tendrá lugar el 26 de septiembre con un recorrido de 12 kilómetros por varias localidades de la provincia. Estarán allí varios representantes de la entidad y también los padrinos de esta actividad. Antes, a las 10:30, los procuradores del PSOE por Palencia en las Cortes ofrecerán una rueda de prensa para analizar el inicio del curso político en las Cortes de Castilla y León, en la sede del Partido Socialista.

Y a las 12 se conocerá el fallo del premio Alejandro Nieto de la Diputación de Palencia. Se va a conocer, se va a desarrollar este acto en la Diputación. Allí estará la presidenta Ángeles Armisen, acompañada de la vicepresidenta María José de la Fuente, y presiden ellas el primer premio Alejandro Nieto para reconocer los mejores estudios sobre derecho administrativo e historia. El jurado de este premio está compuesto por Francisco Sosa Wagner, catedrático de Derecho Administrativo de la Universidad de León, Mercedes Fuentes, catedrática de Derecho Administrativo de esta misma universidad, Tomás Ramón Fernández, catedrático de la Universidad Complutense de Madrid, o Ricardo Rivero, de la Universidad de Salamanca. Este premio se entrega en reconocimiento a este jurista palentino para destacar a los mejores estudios sobre derecho administrativo e historia. Y a la una, por cierto, arranca la edición número 12 de la Feria del Disco, del CD, del Vinilo y de Coleccionismo en el Paseo del Salón, un clásico del otoño, un clásico del inicio del curso que siempre llega después de las fiestas de San Antolín y que organiza ASOFED. La alcaldesa de Palencia, Miriam Andrés, y el concejal de Cultura, Fran Fernández, van a estar acompañando a los representantes de la asociación en esta jornada inaugural.

0: y también de la crónica deportiva. Y a partir de las 10 les iremos contando lo que está pasando en Palencia capital y provincia. Por cierto, estamos en palencia@viveradio.es, que es nuestro correo electrónico, y también en nuestro WhatsApp 669 22 78 75. Enseguida, Vive el Campo.
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0: Una jornada en la que vamos a repasar la línea de ayudas que se dio a conocer ayer entre la Junta y la Diputación de Palencia, porque en total se van a destinar más de 300.000 euros a mejorar la seguridad laboral en más de 200 centros agrarios de toda la provincia, en municipios de menos de 2.000 habitantes. Las ayudas están dirigidas a localidades con menos de esa población, 2.000 habitantes, y han permitido financiar la compra o adquisición de maquinaria, acondicionamiento de naves, almacenes y accesos a diferentes instalaciones. Con la presidenta de la Diputación de Palencia estuvo ayer el director general de Trabajo de la Junta, José Manuel Barrios.
1: Hay distintas líneas de ayuda, elaboración de censos de amianto, seguridad rural, Montel Seguro, adquisición de desfibriladores para semiautomáticos para municipios de menos de 2.000 habitantes, etc.
0: La resolución de esas subvenciones se publicó ayer en el Boletín Oficial de la provincia. La presidenta de la Diputación destacaba sobre esto que la iniciativa constituye un ejemplo de colaboración entre administraciones para que estos recursos se lleguen al medio rural. El objetivo es que las explotaciones del sector primario sean más seguras y más competitivas.
2: José Manuel Barrios Costa, y también quiero dar la bienvenida al delegado territorial de la Junta en Palencia, José Antonio Rubio, y por supuesto a quien hace posible que la gestión de lo que vamos a hablar hoy aquí pues se materialice en la Diputación Provincial, que es a mi compañero Luis Calderón, responsable del área de desarrollo agrario. También a todos los técnicos del Servicio de Desarrollo Agrario. Y vuelve a ser la imagen de que los resultados podemos contarles, pueden llegar al profesional, pueden llegar al ciudadano, cuando lo hacemos de una manera colaborativa entre administraciones. Colaborar y sumar esfuerzos hoy es esta rueda de prensa en la que vamos, como digo, a contar que así los recursos llegan más lejos. Y desde el conocimiento territorial cercano y el compromiso en el cumplimiento de objetivos por parte también de la administración autonómica y la financiación, hacen que lleguemos a cada rincón del medio rural. Por lo tanto, en esta rueda de prensa vamos a contar que hoy precisamente sale la resolución en el Boletín Oficial de la provincia de estas ayudas de 314.000 euros para mejorar las condiciones de seguridad y salud laboral en el sector primario. En la Diputación, hablar del sector primario es nuestro hábitat natural, director, porque nos dirigimos en cada pueblo, en cada rincón, al medio rural, pero también decir que los agricultores, ganaderos y profesionales del medio rural también tienen que cumplir con la mejora de sus condiciones de seguridad y salud en su trabajo. 219 ayudas concedidas por 314.000 euros hasta el 50% y como máximo 25.000 euros de la solicitud. Yo no me voy a extender porque estoy segura de que el director va a contar también estas ayudas, o Luis Calderón seguro que va a detallar algunas de ellas. El objetivo es que nuestras explotaciones en el sector primario sean explotaciones más seguras y más competitivas. Y para eso, pues creo que ese enfoque de colaborar entre los que estamos todos los días con los profesionales, con alcaldes, concejales, muy cerca del territorio rural local, con el cumplimiento de los objetivos que tiene la Dirección General de mejorar las condiciones de seguridad y salud en el trabajo. Pues esta nueva colaboración, delegado, que también está siempre también cercano a esas necesidades, hace que hoy esa publicación en el boletín demuestre que es una realidad esas ayudas y que los profesionales las van a recibir seguro que más pronto que tarde.
1: Hola, buenos días a todos y a todas. Bueno, en primer lugar, agradecer a la presidenta, a Luis, al delegado, que me hayan invitado a estar aquí en la Diputación Provincial y bueno, hoy, que es el día que aparece publicada la resolución en el boletín oficial. Como ha puesto de manifiesto la presidenta, efectivamente esta es una de las medidas de colaboración que ofrece la Junta de Castilla y León con las diputaciones provinciales, el Consejo Comarcal del Bierzo. Hay distintas líneas de ayuda, elaboración de censos de amianto, seguridad rural, Montel Seguro, adquisición de desfibriladores para semiautomáticos para municipios de menos de 2.000 habitantes, etcétera. Evidentemente, como ha puesto de manifiesto la presidenta de la Diputación, quienes mejor conocen el territorio, quienes mejor conocen a los municipios y sus necesidades son las diputaciones provinciales. Por ahí contamos con esa colaboración, con esa ayuda para llegar a todos y cada uno de los rincones. En concreto, esta línea tiene una financiación de 4.470.000 euros para toda la comunidad autónoma, 314.000 para la Diputación Provincial de Palencia. Con ella se persigue mejorar las condiciones de seguridad y salud laboral en los entornos rurales, en el sector primario, en los sectores de la agricultura, la ganadería, explotaciones forestales, sector silvícola, que hace necesario que intervengamos también para reducir la siniestralidad, la accidentabilidad que hay en estos sectores. Estos sectores suponen el 5,6% del PIB regional, dan empleo a más de 60.000 profesionales y tienen un índice de accidentes que supone el 6,6% en este periodo acumulado enero-junio del 2026 en toda la comunidad autónoma. Debemos intervenir en ellos, principalmente por los accidentes graves y mortales que se dan en estos sectores, y por eso esta línea de ayudas para intervenir tanto en la adquisición o adaptación de los equipos de trabajo, de los lugares de trabajo o de los locales de almacenamiento o de las naves. Estos sectores tienen una serie de riesgos asociados, como es el trabajo en solitario, factores ambientales, humedad, frío, viento, exposición a rayos ultravioleta, factores riesgos ergonómicos, posturas forzadas, un elevado esfuerzo físico, trabajo repetitivo, los propios vehículos y la propia maquinaria utilizada, tractores, cosechadoras, sembradoras, que requieren un conocimiento específico, requieren saber trabajar con esta maquinaria, con estos equipos de trabajo, motosierras, desbrozadoras en su caso, etcétera. De ahí que sea necesario mejorar y ahondar en la cultura preventiva, en la prevención de los riesgos laborales en estos sectores. Nuevamente agradecer la colaboración de la Diputación Provincial, agradecer también al delegado territorial que nos traslada puntualmente las necesidades que detecta en la provincia y en las que esta Dirección General, esta Consejería de Industria, Universidades, Empleo y Comercio pueda ayudar, y bueno, pues agradecer nuevamente la invitación a la presidenta y al diputado a participar en este acto. Muchas gracias.
2: Muchas gracias. Bien, Luis, ¿este
3: detalle? Sí, voy a dar unos datos. Muchas gracias. Vale. Bueno, pues esta ha sido una convocatoria muy bien aceptada por todo el sector de Palentino, especialmente agricultura y ganadería, pero es verdad que se han abierto el número de SINAE, no solo el 01, sino también el 02, 03, que también supone el sector forestal, el sector de pesca, caza, el sector acuicultura, tema también avícola. Y bueno, pues eso ha generado que hayamos tenido la presentación de 242 expedientes, y por lo tanto quiero dar gracias al servicio, porque esa carga nueva de trabajo de todos esos expedientes pues ha hecho que hayamos tenido que reformar la organización del mismo durante estos meses, ¿no? De los 242 cumplían 219 expedientes, que son los que se ha dado la subvención, con una ayuda que va desde los 1.640 hasta los 1.250 euros, dependiendo de la puntuación, que la puntuación iba en función de, fundamentalmente, del tamaño del municipio. Estas ayudas son para menos de 2.000 habitantes, cuanto menor fuera el municipio, más puntos tenían, y también de determinadas condiciones de la actividad que se iba a desarrollar dentro de las posibilidades que daba la resolución. Difícil de resolver porque ha habido mucha casuística. Ha habido también que utilizar una fórmula de reparto para que todos esos 219 tuvieran una aportación, porque en muchos de los casos ya la inversión estaba realizada, era desde el 1 de enero de 2026, de modo que el sector ha presentado proyectos por más de 5 millones de euros de las inversiones que querían realizar y que se van a beneficiar de esos importes, pero sobre obra ya casi todos los casos ya realizada. Así que, bueno, pues creemos que ha sido de una gran aceptación y que, bueno, pues que sigan estas líneas porque mejoran la seguridad, por supuesto, de todas las explotaciones de nuestra provincia.
0: ¿Alguna? Declaraciones que hacía en último lugar el diputado de Desarrollo Agrario, Luis Calderón, que hablaba de esas ayudas que van a ir de los 1.600 a los 2.200 euros aproximadamente. 219 expedientes recibirán subvención de 242 presentados y en general se han presentado proyectos por valor de 5 millones de euros. Y 33 minutos de la mañana. Además, hay más noticias.

por ejemplo, los titulares que nos llegan desde UCCL a nivel regional. Porque Unión de Campesinos de Castilla y León critica que el Ministerio de Transición Ecológica haya dejado sin ejecutar más de 2.600 millones de euros durante todo el año pasado. El Ministerio de Agricultura tampoco se queda atrás, deja sin ejecutar, dicen, 540 millones de euros. Lo afirman después de analizar los datos del Ministerio de Agricultura y del de Transición Ecológica para 2025. Critican que entre ambos departamentos se deja dejaron sin ejecutar al cierre del ejercicio más de 3.100 millones de euros, de los cuales 540 corresponden a agricultura. La cifra anterior resulta de la comprobación entre los presupuestos totales disponibles y las obligaciones reconocidas. Si se comprueban los pagos realmente realizados, la cifra de desajuste llega hasta los 4.100 millones de euros. Según UCCL, de los 459 millones de euros asignados en el presupuesto del año pasado para paliar los daños de la Dana de 2024, quedaron sin comprometer 126 millones de euros y sin pagar 168. Otros programas con una ejecución deficiente en el que se quedaron sin ejecutar cantidades importantes fueron los planes de impulso del PERTE agroalimentario, 26 millones de euros, gestión de

reto demográfico, 66 millones de euros en total, se han quedado en la caja 7 millones y medio. Desde UCCL dicen que es sangrante que con los problemas que tiene el sector y con la necesidad de inversión, estos dos ministerios dejen sin ejecutar cada año millones de euros en cuestiones tan importantes como el agua, la sanidad animal, los datos de la Dana o los daños, perdón, de la Dana o el despoblamiento de los pueblos.

Y desde Unión de Campesinos de Castilla y León, por cierto, se ha alertado también del bajo precio de la uva en algunas denominaciones de Castilla y León. Reclaman al defensor de la cadena alimentaria que intervenga por los bajos precios del fruto que abonan las bodegas. Denuncian precios de la uva por debajo de costes y exigen al defensor de la cadena alimentaria y a la Junta de Castilla y León a que actúen ante una situación límite para los viticultores. Es lo que dijeron ayer en una convocatoria en la que informaban y advertían de la necesidad de tomar cartas en el asunto ante los bajos precios que están pagando las bodegas por la uva que están comprando en casi plena vendimia. Una campaña de calidad muy buena en la que no ha habido que lamentar enfermedades como el mildiu. Desde el sindicato agrario han acusado a las bodegas de las 5 denominaciones de origen con presencia, por ejemplo, en Valladolid, vecina provincia de Palencia, de hacer de su capa un sayo con precios a la baja que suponen auténticas barbaridades para los viticultores. Como por ejemplo pagar la uva a 45 céntimos por kilo de uva en la denominación de origen Rueda. También está ocurriendo esto en la denominación de origen Cigales. Esta sí que afecta a la provincia de Palencia o incluso se está pagando menos cuando los costes de producción rondan los 60 céntimos por kilo de uva.

en Cigales, por ejemplo, se han dado casos de contratos sin precio o con la uva pagándose a 24 céntimos. Dicen que están haciendo unos contratos y unas ventas a pérdidas. Y además dicen también que la ley de la cadena alimentaria no está sirviendo realmente para nada porque no la cumple nadie. Así están las cosas en el campo ahora mismo, en los viñedos de algunas de las denominaciones de origen de Castilla y León.

Pero hay más titulares. El exceso de calor vuelve a poner alerta al Copa Cogeca, que pide ayuda para afrontar la escasez de precipitaciones y el impacto de las olas de calor de este verano. El ministro Luis Planas solicita fondos suficientes en la futura PAC para plantar cara a este tipo de circunstancias en el futuro. Es un titular que pueden leer hoy en el suplemento Cultum, el suplemento agroalimentario de Grupo Promecal, que se publica hoy, por cierto, con Diario Palentino. Copa Cogeca es la agrupación de los agricultores y las cooperativas comunitarias en las que están integradas Asaja, COAG, UPA y Cooperativas Agroalimentarias de España. Europa está sufriendo acaba de dejar atrás un verano ardiente y

seco en España, a pesar de que los pantanos mantienen unos niveles razonables de almacenamiento de agua, las olas de calor están azotando una y otra vez desde fechas muy tempranas a los campos de Castilla y León, por ejemplo, y también de Palencia. Ante esta situación, los profesionales de esta entidad presentaron hace unos días una primera evaluación de daños al comisario europeo de Agricultura, Christoph Hansen. Las pérdidas en maíz alcanzan el 70% en algunas zonas sin riego. La producción de forraje se desploma y la leche cae ya entre un 10% y un 15% en determinadas áreas. El objetivo principal del encuentro con Hansen era hacer balance de la situación y recabar información de cara a la reciente reunión de ministros de Agricultura de la Unión Europea en Dublín. El COPACOGECA aprovechó la ocasión para reclamar una respuesta proporcional a la magnitud de la crisis en el corto, medio y largo plazo. Y los representantes de los agricultores y cooperativas comunitarias han trasladado directamente al comisario el deterioro generalizado de las condiciones agrarias en la Unión Europea después de los fenómenos meteorológicos que están azotando de forma extrema al continente, especialmente durante este verano.

Una situación que se ve agravada por la situación de los precios. Vamos, de hecho, a repasarlos, todo a pesar de que la lonja de cereales y forrajes de Palencia registra importantes aumentos estos días. Lo que más sube es el trigo, en 9 euros respecto a la semana pasada. Se queda el trigo de la lonja de Palencia a 228 euros por tonelada. También sube bastante, en 7 euros, la cebada. Está ahora mismo a 218 euros por tonelada. También sube la avena, lo hace en menor medida, sube 2 euros hasta los 197, y también sube en esa cantidad el maíz, precisamente, hasta los 236 euros. El centeno también se incrementa en 1 euro, 196 euros por tonelada. Y en los forrajes también hay valores que suben. La avena lo hace en 3 euros hasta los 129 euros por tonelada. Y la alfalfa y la beza suben 2 euros. La alfalfa está a 215 y la beza a 166. La paja ni sube ni desciende, se queda en 61 euros por tonelada. Son precios, en cualquier caso, informativos, no vinculantes y sujetos a negociación individual. ¿Y cómo va a seguir haciendo? Bueno, pues en los próximos días veremos de nuevo subir las temperaturas. Esperamos máximas de 25 grados ya para el sábado en Guardo, de 25 también en Aguilar de Campo, 27 de máxima para ese día en Herrera de Pisuerga y 28 de máxima tendrán en Villada o en Palencia capital. En otros puntos de la provincia, más incluso al sur, rozarán y superarán ligeramente los 30 grados durante el fin de semana. Les estamos hablando de Baltanás. Ahí el lunes está previsto que se alcancen los 33 grados de máxima. Todo esto con cielos despejados. Y por lo tanto, ausencia de lluvias, de la que alertábamos hace unos minutos, de la que alertaban los profesionales del campo a nivel europeo. 9 y 46 minutos. Así terminamos por hoy Vive el Campo y damos paso a la actualidad deportiva.

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algo más de 10 minutos para que nos den las 10 en punto. Momento para actualizar la información deportiva, que esta semana está marcada por el regreso de los distintos equipos de Palencia a la competición. Vamos a empezar precisamente por el fútbol, por la primera división de aficionados, en la que van a competir 17 clubes. El Pani Guindas, por cierto, no se pudo inscribir por falta de jugadores, así que cada semana descansará un equipo. La competición comienza este sábado con la primera jornada. Para el sábado están programados 3 partidos. El Carejas Paredes-Saldaña es el choque encargado de inaugurar el nuevo curso a partir de las 4 de la tarde. Ese mismo día también se verán las caras el Castilla Dueñas y el UPE Palencia a las 5 y media y el Villalobón y el Barruelo. A las 5 y media de la tarde también. La primera fecha terminará el domingo con los 5 encuentros restantes. Monzón Cervera a las 5, Atlético Aguilar Villada a las 5 y media, Guardo Grijota a las 6, Jóvenes Promesas Venta de Baños a las 6 de la tarde y Carrión de los Condes Baltanás a las 6 y cuarto. El equipo que descansa es el de Velilla, que lo hace por esto que les estábamos contando de la baja del equipo de Pani Guindas. Hay que destacar que además volverán a disputarse un total de 34 jornadas y está previsto que la competición acabe el fin de semana del 30 de mayo.

y se habrán dado cuenta de que ha habido cambios entre los equipos que participan y los que no, además de esa modificación, ese apunte del Pan y Guindas. El equipo de Herrera y el Palencia B son los dos conjuntos que han decidido no participar en este caso, mientras que el único que vuelve es el conjunto cerverano, que el año pasado no militó. Además, el Astudillo, recordemos, ascendió a regional, así que jugará en esa categoría, una categoría superior al aceptar el ascenso por haber quedado campeón. Y por su parte regresa también el Venta de Baños, que no pudo mantener la categoría el año pasado en regional y volverá a pelear por el ascenso. Primera jornada de liga, por lo tanto, de primera provincial de aficionados, con 17 equipos inscritos, aunque todo el verano parecía que iban a ser 18 los que finalmente formasen la categoría. ...9:52, hay más deporte.

Por cierto, que siguiendo con el fútbol, el Palencia Club de Fútbol ha destacado como jugador de más recorrido después de la primera jornada liguera a Mario Robles. Dicen que corrió casi 11 kilómetros en esa primera jornada de liga, un todoterreno que no dejó de competir y de ayudar al equipo durante todo el partido. Por cierto, que el club ha lanzado una curiosa iniciativa para buscar la mascota del Palencia Club de Fútbol, así que han lanzado un concurso de dibujo para los más peques. Tienen de plazo hasta el 5 de octubre para enviar su dibujo o una foto del dibujo a contact@palenciaclubdefutbol.com. También se puede entregar el dibujo en oficinas. Y ya han informado de sus primeras cifras de abonados. Rondan los 550. Quiero dormir, pasar toda la noche entera. Y su jugador más rápido en ese primer partido de liga fue Samu Ríos. Cerca

0: Vamos con la atleta Marta García, que tiene ya fechadas las últimas dos paradas en su calendario. Una será el 13 de septiembre en Budapest. Allí correrá la prueba de los 5.000 metros.
1: Supongo que no lo he pensado bien, pero mañana seremos noticia de TV.
0: En el World Athletics Ultimate Championship, algo así como el último campeonato mundial de atletas. Allí correrá los 5.000 metros en Hungría. Será este domingo a las 7 y 10 de la tarde. Y después estará en Copenhague corriendo los 5K también el 19 de septiembre.

0: Por lo tanto, la atleta palentina regresa a las pistas este domingo en lo que será su penúltima cita de la temporada. Los encargados del World Athletics Ultimate Championship invitaron a los mejores de cada prueba para lograr un evento de gran nivel dentro del atletismo. Por eso, la palentina podrá correr los 5.000 de esta cita a partir de las 7 y 10 de la tarde. Serán 381 atletas de 65 federaciones repartidos en 28 pruebas del programa, entre las masculinas y femeninas. Sin embargo, algunas carreras de fondo quedaron fuera del torneo, por ejemplo, los 10.000 metros. Por su parte, en los 5.000 habrá 12 deportistas, estando todas ellas entre las 19 mejores del ranking mundial.
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0: Esta cita reunirá en Budapest a campeones olímpicos mundiales o ganadores de la Diamond League, además de los atletas más destacados del año. Será el último test para Marta García antes del Campeonato del Mundo de Ruta, que será el día 19, como decíamos antes, en Copenhague. Y con esto finalizará una temporada que para ella ha sido histórica, no solo por lo conseguido, sino también por cómo lo ha hecho. Con ella hemos llegado a las 10 de la mañana.
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3: Son las 10 de la mañana.
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momento para actualizar titulares y recordarles la agenda que tenemos en esta jornada de jueves. Hoy es 10 de septiembre. Hay una cita para estos días en Ampudia, dentro de la Asociación de los Pueblos Más Bonitos de España. Se va a celebrar una asamblea regional de la zona norte este sábado en la localidad terracampina. Recordemos que Ampudia es uno de estos pueblos y allí va a estar Francisco Mestre, el presidente de la Asociación de los Pueblos Más Bonitos de España, con Lidia Arribas, la presidenta regional de la zona norte, y representantes institucionales y municipales de los municipios miembros de este área. Alcaldes y concejales de estas localidades se van a reunir el sábado en Ampudia para celebrar su asamblea anual de trabajo. En la sesión se abordarán, entre otros asuntos, el balance del funcionamiento y desarrollo de las delegaciones regionales, el lanzamiento del Club de los Más Bonitos, la digitalización y la nueva gestión de recursos en las webs y en la aplicación, y por supuesto también los preparativos de cara a Fitur 2027. También se analizarán los datos de turismo y conectividad en los municipios y la designación de candidaturas para las próximas sedes de 2027 y 2028. Además, estos pueblos tienen otra cita, es la Asamblea Nacional de Alcudia. Para empezar esta jornada de acogida, los anfitriones organizarán para las 12 menos cuarto de la mañana una demostración de lo más tradicional que tienen en Ampudia, el paloteo y danza a cargo del grupo de Villa de Ampudia. Y a partir de las 12 y cuarto empezarán los actos. Actos de bienvenida y el resto del programa en el que se van a analizar todas esas cuestiones. Bueno, a lo largo de estas dos horas les vamos a hablar de la campaña solidaria que acaba de lanzar Cruz Roja para ayudar a quienes más lo necesitan, a que la vuelta al cole sea lo más llevadera posible. También nos vamos a ir de ruta por la provincia. Escucharemos a la diputada de Cultura, Carolina Balbuena, explicar por qué es tan importante que la Diputación esté presente en la Feria Auténtica de Sevilla. Algo que va a ocurrir en los próximos días, durante este fin de semana. También estará con nosotros Patricia Mejido, ayudándonos a elegir en septiembre. Elegir actividades, elegir prioridades, elegir pasar más tiempo, bueno, con los nuestros, o en cambio apuntarnos a alguna actividad extraescolar, o mejor dicho, extralaboral, si estamos trabajando. Hablaremos con ella de cómo es posible llegar a todo, o por el contrario, bueno, le preguntaremos si es verdad que no se puede llegar a todo. Dudas o preguntas que tengáis, por cierto, en torno a esto, al 669-22-78-75 o a palencia@viverradio.es. Ahí las estamos aglutinando todas y cuando venga Patricia se las plantearemos. Por lo demás, tenemos unas cuantas citas relevantes esta mañana. A esta hora se presentan los presupuestos participativos para 2027. De ellos está encargando la concejala de Participación Ciudadana, Charo García. Estaremos pendientes de esta cita y se la ofreceremos en directo tan pronto como tengamos conexión con el ayuntamiento. Y además, a las 10:30, los procuradores del PSOE por Palencia ofrecerán una rueda de prensa para analizar el inicio del curso político en las Cortes de Castilla y León. También a las 11 se presenta la nueva edición de la Marcha Inclusiva de Brian, la Fundación San Cebrián, en la Plaza Juan 23.
Será un recorrido de 12 kilómetros por distintas localidades de la provincia. A partir de las 11 conoceremos más detalles y acudirán representantes de las localidades por las que va a pasar la marcha y también los padrinos de la misma. La alcaldesa de Palencia, Miriam Andrés, va a estar con ellos también. Y después, por cierto, se va a marchar a la feria del disco, del CD, del vinilo y del coleccionismo, que arranca a la una en el Paseo del Salón. Con la alcaldesa va a estar el concejal de Cultura, Fran Fernández. Y antes, por cierto, a las 12 se falla el primer premio Alejandro Nieto que convoca a la Diputación en reconocimiento del jurista palentino para reconocer los mejores estudios sobre derecho administrativo e historia. La presidenta de la Diputación, Ángeles Armisen, está al frente del jurado que va a fallar el premio, pero también está compuesto por Francisco Sosa Wagner, catedrático de Derecho Administrativo de la Universidad de León. Y también por otros destacados juristas de esta misma universidad y también de la Universidad Complutense de Madrid o de la Universidad de Salamanca, de la Universidad de Valladolid o de la Universidad de Burgos.

Francisco Sosa Wagner, por cierto, también es el conocido político, jurista y catedrático, además de escritor. Fue diputado en el Parlamento Europeo entre 2009 y 2014. 18 minutos de la mañana. Todo esto se lo vamos a ir contando de aquí a las 12 del mediodía. Hacemos una pausa y nos vamos de ruta por la provincia.

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0: 10 y 11 minutos de la mañana, estos días, de la mano de la Diputación de Palencia, nos vamos a ir de feria hasta Sevilla. No quiero yo que se nos asusten los oyentes, esto no significa que nos tengamos que poner el traje de flamenca o de flamenco, ni muchísimo menos, sino que la Diputación va a estar presente en una de las ferias más importantes dentro del sector gourmet. Lo explica estupendamente bien Carolina Balbuena, diputada de Cultura.
1: La Diputación de Palencia continúa su estrategia de expansión, promoción y difusión de la marca de calidad de alimentos de Palencia, con esa presencia en las diferentes ferias punteras a nivel nacional e internacional, para hacer gala y demostración de los buenos productos de calidad que tiene la provincia de Palencia. Y en este caso es la cita, una de las citas más importantes a nivel nacional, Auténtica Sevilla, el 14 y 15 de septiembre, en el que la Diputación, desde luego, de nuevo estará presente con un stand de 40 metros cuadrados para estar presente la marca de calidad Alimentos de Palencia, con la colaboración y la unión de 8 productores que estarán apoyando y difundiendo los valores y sobre todo la calidad de esta marca que avala la Diputación de Palencia, y continuamos todos juntos en esa estrategia de difundir, estar presentes en las ferias internacionales de prestigio, en las ferias nacionales de prestigio como es esta de Sevilla, en la que ya estábamos presentes el año pasado, en la que volvemos con nuevas degustaciones, con nuevas promociones, para que todos aquellos que profesionales del sector que se acerquen a Auténtica Sevilla conozcan los productos de la marca de calidad de alimentos de Palencia, conozcan a los 8 productores que van a estar con nosotros difundiendo esta marca de calidad y difundiendo también por ente todo lo que tiene que ver con la provincia de Palencia, porque no solo estamos presentes con Alimentos de Palencia, sino que además hacemos siempre promoción de nuestros recursos turísticos y culturales que dan valor a esa rica oferta turística, gastronómica que ofrece Palencia, y que siempre que estamos presentes en otras ciudades o en otros países nos gusta hacer gala y promocionar en su conjunto todo lo que tiene Palencia por ofrecer, porque como siempre decimos desde la Diputación Provincial de Palencia, gastronomía, cultura y turismo siempre van de la mano, y en este caso, en un año en especial en el que Campos del Renacimiento es la temática elegida por la Diputación Provincial para su promoción turística, Campos del Renacimiento también estará presente en Sevilla con una promoción a través de los autobuses urbanos que recorren la ciudad y que apoyan esa marca de calidad de alimentos de Palencia. Así que Sevilla, Andalucía, nos espera en uno de los salones gourmet más importantes a nivel nacional, para que todos aquellos conozcan todo lo que tiene Palencia por ofrecer a nivel gastronómico, a nivel cultural, a nivel turístico, y sobre todo, muy importante, de la mano de esos 8 productores que van a estar con nosotros. Pastas y hojaldres Uco, quesos Lagunilla y La Olmeda, quesos Cerrato, selectos de Castilla, que sería La Oveja que Bala, JJ Foodie, Delicates en Mavimar y Taberna Tres Hermanos harán que disfrutemos en una zona, con una zona de degustación y su cooking, de un área específica también, además de trabajo y networking, orientada a ese contacto entre los productores palentinos y los potenciales clientes y distribuidores y profesionales del sector, como decía, en un stand de 40 metros cuadrados en el que estaremos presentes en mayúsculas Palencia, sus alimentos de calidad y sobre todo la provincia de Palencia, para hacer mostrar todo lo bueno y mucho que tenemos que ofrecer.

Y es que Auténtica Premium Food es la gran feria de alimentos y bebidas premium para la gran distribución, retail, horeca y alta gastronomía en Sevilla. Se celebra este año del 14 al 15 de septiembre y esas empresas de Palencia que acaban de escuchar de la mano de Carolina Balbuena van a estar presentes. El evento apuesta siempre por el producto, la sostenibilidad, los valores y el origen. Y por supuesto está abierta la asistencia, el registro de visitantes. De hecho, se calcula que visiten la feria este año aproximadamente 12.000 personas, según los datos del año pasado. 10 y 17.

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0: Ya tenemos a los peques inmersos en la vuelta al cole y siguiéndoles muy de cerca está Cruz Roja, porque a lo largo de los próximos días, viernes 11 y sábado 12 de septiembre, va a lanzar de nuevo la vuelta al cole solidaria. La Fundación Solidaridad Carrefour y Cruz Roja Española promueven esta iniciativa en favor de la infancia y en contra del riesgo social. La campaña de recogida de material escolar, que es ya un clásico, arranca con la donación directa por parte de esta gran superficie de Carrefour con 100.000 euros en material escolar, pero por supuestísimo que la gente puede colaborar. Vamos a saludar a la persona que coordina todo esto en la provincia. Mercedes de Vena es la coordinadora provincial técnica, además de Cruz Roja Juventud en Palencia. ¿Qué tal, Mercedes?
1: Hola, buenas.
0: Bueno, muchas gracias por atendernos. ¿Cuántas personas atienden desde Cruz Roja en Palencia con motivo de la vuelta al cole?
1: Pues mira, siguiendo un poco la línea de años anteriores, estamos en torno a unas 250 entregas.
0: Uh-huh.
1: Vale, 250 menores.
0: ¿Y qué es lo que entregan exactamente a estos 250 menores?
1: Pues mira, entregamos kit y lotes de material escolar.
0: Uh-huh.
1: De acuerdo, pues todo lo que pueda necesitar en su día a día, cuadernos, bolígrafos, lapiceros, uh-huh, mochila, estuche,
0: claro,
1: estas cuestiones en formato lote.
0: Esto, claro, para estas familias, ¿qué supone? Porque es mucho dinero, ¿no?, el que gastamos en material escolar.
1: Sí, pues mira, esta iniciativa tiene por objeto, ¿no?, el reducir el fuerte impacto que supone la adquisición de material escolar en esta cuesta de septiembre, ¿no?
0: ¿Y en cuánto se puede contribuir a ayudar a estas familias?
1: Pues mira, como has dicho al principio, vamos a estar este viernes y sábado en Carrefour, por la mañana y por la tarde. Por la mañana vamos a estar de 10 a 2 y por la tarde de 4 a 8, y la población puede contribuir en la compra de material escolar y posterior donación en las mesas que vamos a tener en el Carrefour, el material en especie.
0: Es decir, que podemos aprovechar para colaborar. ¿Y han detectado en Cruz Roja que hay más familias con estas necesidades que antes?
1: Pues mira, igual el perfil ha cambiado, pero más o menos la misma línea, y estamos en los mismos números que años anteriores, sí.
0: ¿Y más o menos cuáles son las cifras con las que trabajan?
1: Trabajamos, pues sí, como he dicho antes, unas 250 entregas hacemos aproximadamente a nivel provincial, porque también estamos presentes en las diferentes asambleas que tenemos en la provincia. Hacemos reparto en la asamblea de comarcal de Guardo, de Aguilar y de Venta de Baños.
0: Guardo, Aguilar y Venta de Baños, por lo tanto, también reciben ese material escolar.
1: Sí, eso es.
0: Ajá.
1: Se gestiona a nivel provincial, pero en las comarcales también hacen este trabajo de reparto.
0: En el caso, por ejemplo, de los puntos provinciales, ¿dónde se puede acudir para ayudar?
1: En Cruz Roja. En los centros,
0: sede, ¿no?,
1: en las asambleas, en la sede, eso es.
0: Bueno, la Vuelta al Cole Solidaria, el objetivo que tiene es, bueno, alcanzar una educación inclusiva. Están en línea con ello, con los Objetivos de Desarrollo Sostenible, porque creen que es importante colaborar con esta causa. Estamos, bueno, ¿tenemos una educación que es inclusiva?
1: Sí, nosotros incidimos en ayudar, ¿no?, a estas familias que por diversos motivos están en una situación de vulnerabilidad social o de riesgo social. Entonces, bueno, ayudar en este periodo a estas familias que trabajan con nosotros en proyectos y en áreas determinadas de Cruz Roja.
0: Bueno, pues Mercedes, que ha sido un placer. Muchísimas gracias por habernos atendido. Y recordamos, iniciativa de recogida de material escolar en favor de la infancia, que se va a desarrollar con carácter general del 11 al 13 de septiembre en más de 200 hipermercados de toda la compañía. En la capital palentina, concretamente, se va a desarrollar durante estos dos días, 11 y 12 de septiembre. Aparte de las grandes donaciones que ya hemos mencionado, pues se puede colaborar cada uno como pueda, ¿no?
1: Eso es, sí, con material escolar.
0: ¿Qué es lo que más se necesita? ¿Qué es lo que más observan ustedes desde Cruz Roja que se necesita más?
1: Pues mira, quizás mochilas, estuches y cuadernos.
0: ¿Mochilas?
1: Quizás, eso es.
0: Uh-huh. Mochilas.
1: Y no solo estamos en el 11 y 12 en Carrefour, sino que a nivel particular, si alguien quiere donar este tipo de materiales nuevos, también lo recogemos en la sede de Cruz Roja, recordarlo.
0: Ajá. Bueno, pues mochilas, estuches, cuadernos, que seguramente ayuden a que la economía familiar de muchos hogares pues no se resienta tanto en este inicio del cole. Muchísimas gracias, lo dicho, Mercedes, por habernos atendido.
1: Gracias a ti.

0: Casi las 10:30 de la mañana. Bueno, la vuelta al cole ya está aquí. Los peques de Palencia ya están en clase. Y eso sí, han regresado al cole unos con más ganas que otros, ¿eh?
1: Lo peor que hemos empezado. Y lo mejor que nos han dejado jugar al fútbol. Pues nos han dado las agendas, hemos hablado un poco sobre el curso. Ha empezado el patio y pues ha terminado ahora. Nos ha enseñado qué teníamos que hacer, los profesores que nos tocaban, los compañeros, asignaturas y todo. Sí, he estado nervioso para ver a mis amigos.
2: Lo que más, pues cómo lo hemos disfrutado con mi profesor.
1: El recreo.
3: El recreo.
1: ¿Lo que menos? La agenda.
4: ¿Tenías ganas de volver al cole?
1: No.
3: Muchísimas.
4: Muchísimas.
3: Me ha gustado toda la clase.
5: ¿Qué voy a hacer si el futuro está en el aire?
0: Bueno, muchísimas ganas, no sé yo, ¿eh? Con eso de que lo que nos ha gustado más es el recreo, ya quedan muchas cosas dichas. Hay quien no recuerda, ¿eh? Los primeros días de clase en primaria y en educación infantil, en parvulitos. Nos lo podéis contar, por cierto, en el 669-2278-75. ¿Cómo recordáis vosotros el primer día de cole? ¿Lo vivíais con ganas o con pena? ¿Echabais de menos el verano o estabais deseando ver a vuestros amigos y, bueno, estrenar también todo el material escolar, los libros nuevos, las pinturas, las ceras, los rotuladores? Todo esto nos lo podéis contar en el 669-2278-75 o, si no, escribidnos a palencia@viveradio.es. Enseguida escuchamos a Nacho Lezcano. Mañana viernes se enfrenta el Iberole a Palencia al Movistar Estudiantes.

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0: que pasar por esto una vez más. No lo recuerdan ni los pies.
1: 10:35 de la mañana. El Iberolea Palencia Baloncesto se mostrará mañana indestructible ante el Movistar Estudiantes. Bueno, lo veremos a partir de las 8:30 de la tarde en el pabellón, en un nuevo compromiso amistoso de pretemporada que además ha sido anunciado hace apenas unos días. Las entradas siguen a la venta, se pueden comprar, por ejemplo, en la página web del Palencia Baloncesto, palenciabaloncesto.com. Y esto es lo que dice Nacho Lezcano sobre este partido.
2: Buenos días, Nacho. En la previa del cuarto amistoso de la pretemporada del Iberolea Palencia, ¿qué tal se encuentran los jugadores después de, bueno, esos problemas de salud, digamos, que les afectaron en la Copa Castilla y León?
3: Bueno, buenos días. En cuanto a la gente que estaba enferma esos días, está todo el mundo ya recuperado. Sí que hay jugadores que arrastran molestias a nivel de articulaciones y a nivel muscular, pero bueno, que son propias de esta altura de la pretemporada y bueno, poco a poco van entrando en el equipo. Bueno, no sé si vaya.

0: de minutos sí, en otros casos pues no, ¿no? Porque bueno, hay jugadores que se han perdido mucha parte de la pretemporada y todavía pues tanto a nivel físico como a nivel táctico pues están más verdes, ¿no? Hay ahora mismo una diferencia entre los jugadores que han estado mucho y los jugadores que han estado un poco, ¿no? Que son unos cuantos.
1: Muy bien, pues a seguir trabajando. Gracias.
0: Vale, gracias.
2: Bueno, buenas previsiones, por lo tanto, del técnico palentino de cara a ese partido que tienen mañana, dentro de la pretemporada todavía. Los de Nacho Lezcano se medirán a Movistar Estudiantes.

0: ¿Y cómo va a ser este primer... bueno, estos primeros compases? ¿Cómo van a ser estos primeros compases para el Iberolea Palencia? Pues debutará ante el Bueno Arenas Albacete como visitante el último fin de semana de septiembre. Y una semana más tarde, ya entraremos en el mes de octubre, recibirá al Cajasol Coto Córdoba, que es nuevo, por cierto, en esta categoría. Veremos a ver cómo se desenvuelve el equipo cordobés. La Federación Española de Baloncesto daba a conocer el resultado del sorteo del calendario de Primera Federación, que arrancará el último fin de semana de septiembre y concluirá el viernes 7 de mayo. El equipo palentino arranca la liga como visitante contra el equipo de Albacete. Una semana más tarde se enfrentará al equipo de Córdoba en su primer duelo como local. Miedo, no 10 y 41 minutos de la mañana. Esos son los dos primeros partidos que tiene el Iberolea Palencia dentro de la liga. Ay, ay, ay. Estaremos pendientes mañana, se lo contaremos también todo en Vive el Deporte. 10 y 42 minutos, vamos a hacer una pausa y conectamos con el Ayuntamiento de Palencia para conocer cómo van a ser los presupuestos participativos de 2027.
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0: 10:43 de la mañana. Bueno, si tienes más de 16 años, esto te interesa, porque puedes decidir en qué invertir hasta 150.000 euros para mejorar Palencia. Son los presupuestos participativos, que consisten en proponer ideas que puedan mejorar la ciudad, y se puede además apoyar y votar la iniciativa, las iniciativas que más gusten. Aquí hablamos de mejoras en parques, accesibilidad, alumbrado, deportes, o cualquier otra propuesta que pueda ser interesante para hacer de Palencia pues un lugar más accesible, más cómodo, más atractivo para vivir. La concejala de Participación Ciudadana, Charo García, está en el Ayuntamiento de la capital explicando en qué consiste o en qué va a consistir y cómo se van a organizar los presupuestos participativos del año que viene. Este es el sonido directo que nos llega desde el consistorio.
1: La aprobación y sacar adelante los presupuestos, igual que ocurrió con el PP con la Oficina de Atención al Mayor. Por lo tanto, los dos compromisos se van a cumplir, uno ya se está cumpliendo y el otro en breve se pondrá en funcionamiento. ¿Por qué los presupuestos participativos? Bueno, consideramos que la ciudadanía no solamente tiene que votar a sus representantes de cuatro en cuatro años, sino que además se le debe de dar la participación para que pueda aportar sus ideas, y qué mejor forma de aportar ideas que señalando aquellas iniciativas que ellas consideran más necesarias para la ciudad de Palencia. Por lo tanto, dentro de los propios presupuestos generales de la ciudad de Palencia, recoger una partida que implica la participación ciudadana de todos los vecinos y vecinas de Palencia. Sí que me gustaría comentaros antes que, previo a esto, que ha sido un proceso relativamente largo, se han hecho unas bases sobre las que se asientan los presupuestos y cuyas bases tienen como objetivos fundamentales para que las propuestas puedan ser valoradas con posterioridad por los técnicos de esta ciudad. Tienen una serie de requisitos. Solamente se podrán presentar un máximo de 3 propuestas por participante, ¿vale? Las personas y colectivos proponentes en ningún caso pueden ser objeto de contratación. Y las propuestas presentadas deberán cumplir las siguientes condiciones: ser de competencia municipal, estar ubicadas en espacios públicos y orientadas al interés general del conjunto de la ciudadanía. Las propuestas que atiendan a intereses particulares serán desestimadas. Las propuestas serán concretas, con una detallada descripción de las mismas, incluyendo ubicaciones. Tienen que ser viables técnica y económicamente, en ningún caso pueden sobrepasar el importe total asignado. Se tiene que respetar el marco jurídico y legal existente, no podrán coincidir con inversiones o actividades que ya estén contempladas en el presupuesto municipal del año en curso, y no pueden contener supuestos en relación a tasas, tributos o subvenciones. Y a continuación le daré la palabra a la jefa de servicio de Servicios Sociales, porque hemos querido en estos presupuestos participativos incluir lo que denominamos una orientación social, y por lo tanto ella os va a decir ahora mismo el contenido social que tienen estos presupuestos participativos.
2: Sí, como buenos días a todos y a todas. Como comenta la concejala, hemos incluido también un componente social dentro de estas propuestas que puedan presentar nuestros palentinos y palentinas, ¿no? Yo creo que sí, somos una ciudad que presumimos de que cuidamos a las personas que viven. En Palencia no podía faltar estos criterios, ¿no? Entonces, lo que queremos es que fundamentalmente favorezcan a colectivos con capacidades diferentes y en situación de riesgo de exclusión, que favorezcan la igualdad entre hombres y mujeres, que promuevan un equilibrio territorial entre zonas y barrios, que tengan un contenido ecológico de sostenibilidad a favor del medio ambiente y que favorezcan la participación ciudadana. ¿Vale? Estos son los criterios que se han incluido a la hora de que se valoraran a nivel técnico, a la hora de recoger las propuestas.
1: Gracias, Cristian. Mira, luego tenéis todos, yo creo que el calendario, ¿vale? Yo no voy a incidir mucho más. Yo lo tenéis todos aquí. Sabéis que el periodo de aportaciones se realiza ya el próximo lunes. El próximo lunes ya se pueden presentar las propuestas. Sabéis que la segunda parte es el estudio técnico y que los técnicos municipales son los que tienen que valorar si las propuestas coinciden con los criterios que os acabo de leer. Luego habrá una votación ciudadana, que es del 8 de noviembre al 2 de diciembre, y luego los resultados son el 5 de diciembre. Entonces, os he comentado antes los criterios que yo creo que son lo fundamental, y sí que me gustaría decir que valoramos muy positivamente la iniciativa esta, destacando que los presupuestos participativos son una herramienta fundamental para seguir construyendo entre todos y todas la Palencia que queremos. Con este proceso, el Ayuntamiento vuelve a apostar por un modelo de gobernanza más abierto, transparente y colaborativo. Y por último, no me queda más que animar a toda la ciudadanía de Palencia a participar en este proceso, presentando propuestas, apoyando proyectos y votando las mejores ideas, porque así decidiremos entre todos y todas el futuro de nuestra ciudad. Sí que se me había olvidado que se pueden presentar iniciativas, creo que lo hemos comentado, a nivel individual, pero también a nivel colectivo, de asociaciones y de cualquier otro tipo de entidades. Resaltar, porque sí que es verdad que tenemos una población muy envejecida en Palencia, por lo tanto hay mucha gente que no va a poder acceder a la página participa.es, y entonces hemos querido implicar a la propia Oficina de Atención al Mayor, que como sabéis se encuentra ubicada en la Plaza de Mariano Timón y cuyo horario de atención al público es de 9 de la mañana a 2 de la tarde. Allí todos nuestros mayores o todas las personas que consideren que no pueden acceder a través del portal de internet podrán ir a hacer sus aportaciones sin ningún tipo de problema. Pues muchas gracias. Si tenéis alguna pregunta.
3: Sí, no sé si hay un número de proyectos que se puedan aprobar. Supongo que dependerá también de la cuantía que
1: hasta 150.000 euros. Hasta 150, puede ser uno o varios, pero no puede superar en ningún caso los 150.000 euros.
4: En total,
3: eso es. Ya, pero o sea que no hay predeterminadamente
1: No.
3: Y otra cosa, ¿cómo después de que los centros municipales analicen las propuestas, cómo se hace la votación esa para seleccionar
1: las propuestas que ellos consideran que más cumplen los requisitos que os he indicado anteriormente? Esas son las que pasan a votación, el resto quedan eliminadas.
3: ¿Y la votación me refiero cómo es? ¿De quién?
1: Otra vez a través del portal.
3: Y ahí puede votar cualquier parentino.
1: Sí, sí, claro, mayor de 16 años.
3: Sí, de que haya presentado.
1: Sí, eso es. Sí, la presentación no tiene nada que ver con la votación. La votación, digamos que es el resultado final, y ahí puede participar todos los palentinos y palentinas que lo deseen, que tengan 16 años. Más de 16 años.
3: Sí, ahí habrá los proyectos que se seleccionen para esa votación, pero tendrán también ya un poco más características o criterios técnicos que hayan valorado.
1: Claro, sí. Aquí solamente ha habido un ejemplo, que ha habido un presupuesto y realmente yo no sé ni cómo funcionó en su momento. Yo estaba en la oposición, no lo recuerdo, no sé cómo se hizo, porque sé que se hizo a través del ayuntamiento, no de una plataforma como lo estamos haciendo nosotros, una plataforma externa que creo que es más, quiero decir, más representativa de toda la ciudadanía. Entonces realmente no sé cómo fue, pero sí que, bueno, todos os acordáis que fueron las famosas letras estas de Palencia, de ahí del Parque del Salón, y luego una reforma que se hizo en la cancha de tenis de Eras de Santa María. Entonces yo me imagino que los técnicos valorarán que efectivamente eran dos temas que correspondían a la ciudad de Palencia, y bueno, pues una vez que lo valoren, se cogerán 4 o 5 los que consideren oportunos, se someterán a votación y el que más votos tenga, ese es el que sale.
3: ¿Uno o dos o los que sean?
1: Sí. Con un máximo de 150.000. Eso que quede claro. Y bueno, pues, ¿tenéis alguna preguntita más? Bueno, pues, animar a todos los vecinos y vecinas de Palencia a que participen en esta iniciativa, que es una buena forma de participar. Así que muchas gracias a vosotros por vuestra asistencia.
0: Diez y 54 minutos de la mañana, la concejala Charo García, que informaba de cómo se puede participar en esta propuesta. Del 8 de noviembre al 2 de diciembre se abrirán las votaciones ciudadanas para elegir los mejores proyectos. Se pondrá como límite esa cantidad de 150.000 euros y las ideas tienen que estar acordes a los requisitos que plantean desde el ayuntamiento. Por ejemplo, favorecer la igualdad, la sostenibilidad y fomentar también la participación ciudadana.

Y otra cosa importante que ha dicho es que el proceso de recogida de propuestas se va a desarrollar del 14 de septiembre al 13 de octubre. Después se hará un estudio de las ideas presentadas y la votación ciudadana en ese plazo que hemos dicho, del 8 de noviembre al 12 del 8 de noviembre al 2 de diciembre. El 5 de diciembre se publican los resultados. Las votaciones, por cierto, se realizan, esto lo aclaramos, a través de internet en la página palencia.eparticipa.com. Quienes no tengan acceso a internet lo pueden hacer desde la Oficina Municipal de Atención al Mayor, que está en la Plaza Mariano Timón. Y los proyectos ganadores se darán a conocer el 5 de diciembre. Después, estas propuestas, las que ganan, se valoran dentro del ayuntamiento. Los propios concejales son los que, por ejemplo, las llevan a pleno y al final se acaban votando en esas sesiones. Con lo cual, efectivamente, como decía la concejala, pueden salir adelante iniciativas muy interesantes que tienen que ver, bueno, pues en muchos casos con la mejora de espacios naturales, de espacios verdes, de espacios de ocio o de instalaciones deportivas.

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vamos con noticias que hemos conocido en esta última hora. Once y un minuto ya de la mañana, tenemos una hora por delante en directo para contarles, entre otras cosas, que a las 12 se falla el premio del... El primer premio Alejandro Nieto sobre Derecho Administrativo es un premio que convoca la Diputación de Palencia, que reúne a las 12 al jurado. El galardón está dotado con 4.000 euros y reconoce el trabajo inédito sobre Derecho Administrativo, Historia, y busca homenajear a este jurista vinculado a Palencia y más en concretamente a Tariego de Cerrato.

Y por cierto, un hombre de 50 años aproximadamente ha resultado herido después de colisionar dos turismos esta mañana en Palencia. El accidente se ha producido en la avenida Comunidad Europea, a la altura del número 21. El aviso se recibía a las 8 de la mañana cuando un alertante comunicaba al 112 que se había producido un accidente entre dos vehículos y que uno de los implicados, un varón de unos 50 años, presentaba una lesión en una mano, según los datos facilitados por el servicio de emergencias. El 112 daba aviso también a la policía local, al Cuerpo Nacional de Policía y a Emergencias Sanitarias. Más titulares. La Fundación de Azcaneja y el Centro Jorge Manrique acogen el Encuentro Nacional de El Cubo Verde, una propuesta que va a reunir del 17 al 20 de septiembre en Palencia y Paredes de Nava distintas iniciativas de arte y cultura vinculadas al medio rural. Habrá presentaciones, proyecciones, visitas guiadas, performance, conversatorios, microaudiovisuales, poesía y música. Las propuestas se van a desarrollar tanto en Palencia como en Paredes desde el jueves 17 en el auditorio de la Fundación Díaz Caneja a las 7:30 de la tarde con la presentación del Cubo Verde y la proyección del documental Red Difusa hasta el viernes 18 de septiembre en la Fundación Díaz Caneja también. Ese día se va a celebrar una jornada de puertas abiertas con una visita guiada al museo y la presentación de distintos programas, entre ellos el de la residencia artística. Y el sábado 19 las actividades se trasladan hasta el Centro de Artes Escénicas Jorge Manrique de Paredes de Nava. Aquí van a participar diferentes entidades que tienen que ver con la difusión de la cultura y las tradiciones en el medio rural. Una de estas entidades es la Universidad Rural del Cerrato Paulo Freire, de Tabanera de Cerrato. Y también en Paredes, ese día por la tarde, el sábado 19, otra actividad muy interesante, la presentación del magazine La Perdiz Roja. El encuentro concluirá el domingo 20 de septiembre en el Centro de Artes Escénicas con un recital de poesía a cargo del poeta cubano afincado en Paredes, Sergio García Zamora.

Y otro encuentro, por cierto, previsto para mañana. De las letras nos vamos a la ciencia, porque la Universidad de Valladolid... va a reunir mañana a todos los interesados y estudiantes y empresas que estén interesados en el ámbito de la biotecnología, el nuevo grado universitario que acaba de echar a andar en el campus de Palencia. La jornada va a reunir a estudiantes, representantes de empresas y centros de investigación. La jornada está organizada por la Escuela de Ingenierías Agrarias y se celebra con motivo de la puesta en marcha de este curso, de este nuevo grado, durante este curso. La escuela organiza para mañana esta jornada de biotecnología, para poner en contacto a los estudiantes del nuevo grado que se imparte desde este curso en La Yutera, bajo el lema "Primeros pasos en biotecnología, encuentro con empresas y centros de investigación". Se va a hacer en el salón de actos del campus desde las 9:30 de la mañana y hasta las 2 de la tarde. Intervendrán diferentes expertos, entre ellos Vanessa de la Fuente, responsable de producción alimentaria de Lesafre Ibérica, Alberto Acedo, cofundador y director científico de Biome Makers, Beatriz Merino, investigadora del Instituto de Biología Genética y Genética Molecular, del Centro Mixto de la UBA y del CSIC. También estará Jaime Olaizola, este es palentino, CEO de IDEFOREST, y Patricia de La Madrid, que es la responsable de desarrollo de negocio y marketing de una compañía especializada en investigación biológica. La apertura está prevista, lo dicho, para las 9:30 de la mañana y correrá a cargo de la vicerrectora del campus de Palencia, María Tejedo. También estará con ella el responsable, el director de la Escuela Técnica Superior de Ingenierías Agrarias, Luis Miguel Cárcel.

7:07 de la mañana. Enseguida recibimos por aquí a Patricia Mejido. Hoy nos viene a hablar en tu mejor versión de cómo elegir lo que nos va a venir bien en septiembre para no cargarnos de cosas en este inicio del curso. Preguntas que tengáis para ella, ya sabéis, al 669-22-78-75. Hemos recibido ya unas cuantas, ¿eh? Enseguida le damos cuenta a Patricia de todo esto y también nuestro compañero Jesús García Prieto nos va a invitar a desplazarnos a visitar Polvorosa de Valdavia. Allí se les da muy bien dibujar y pintar con brocha gorda. Tienen un montón de murales que son espectaculares. Enseguida le escuchamos. 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Y un último apunte, por cierto, la Diputación refuerza el firme de las carreteras provinciales 9200 de Torremormojón por Vaquerín de Campos a la CN 610. Y también el firme que hay entre la 9531 de Paredes de Nava a la P953. Todo esto con una inversión de más de medio millón de euros, 535.000 euros, para dar seguridad y comodidad al tráfico. Es una actuación incluida dentro del plan de Diputación de 2025 y ha sido ejecutada por la empresa Construcciones Hermanos Sastre en ambas carreteras. El estado del firme era muy deficiente y requería frecuentes actuaciones de bacheo para mantener la seguridad y la comodidad del tráfico. La propia presidenta de la Diputación ha visitado la zona acompañada del diputado de este área y de alcalde, además de Paredes de Nava, Luis Calderón, y los alcaldes de Vaquerín de Campos, Rubén Baranda y Torremormojón, Aitor Labajo.

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6: 11 y 13 minutos, lo dicho, hoy Jesús García Prieto nos lleva hasta Polvorosa de Valdavia.
7: Un pueblo palentino de apenas 36 vecinos empadronados vuelve a demostrar que el tamaño no es un obstáculo para la vida en comunidad. Polvorosa de Valdavia, en la comarca de Valdavia, estrena su cuarto mural colectivo, una obra de 400 metros cuadrados que ha reunido a cerca de 80 personas durante casi 3 semanas de trabajo. La pintura cubre la fachada de una gran nave agrícola situada en una de las entradas al pueblo y se ha convertido, de golpe, en el elemento más fotografiado de la localidad. Detrás de la iniciativa está la asociación cultural Pon Pies en Polvorosa, que desde 2023 convierte las paredes del pueblo en un particular museo al aire libre y en una herramienta para recuperar tradiciones casi olvidadas. Hablamos con uno de sus impulsores, el artista local Jesús Martínez Ostern, que nos cuenta cómo empezó todo.
8: En el 2023, en el verano de 2023, un compañero y yo, Dani y yo, ¿sí? Pues decidimos como iniciativa particular pintar una pared de una nave antigua. Era un corral, pero después se convirtió en nave agrícola donde guardan los tractores y el grano. Uh-huh. Entonces decidimos, para embellecer un poquito la plaza del pueblo, pintarla. Pedimos permiso al dueño y nos lo concedió. Uh-huh. Entonces empezamos a trabajar, ¿no? Pues hasta a principios de agosto. Y resulta que cuando estábamos en la calle pintando, bueno, dibujando en esos momentos, pasaban los vecinos del pueblo y nos preguntaban que si podían trabajar con nosotros, si podían pintar también. Y les dijimos que sí, claro. Entonces, al principio pues fueron 5 personas, a continuación 10, 15, 20, más o menos llegamos hasta la cifra de 50.
7: Lo que empezó como un gesto entre dos vecinos acabó convirtiéndose en algo mucho más grande. Aquel verano, entre comida comunitaria y sobremesa, ya con los postres casi llegando a la cena, los propios participantes propusieron sufragar el trabajo entre todos y constituirse como grupo estable que pudiera seguir consiguiendo cosas para el pueblo. Así nació la asociación cultural Impolvorosa Pedespone, cuyo nombre en latín se traduce como Pon Pies en Polvorosa. Ese paso aparentemente pequeño ha permitido al colectivo conseguir el respaldo de la Diputación de Palencia a través de un programa de voluntariado ambiental llamado Palencia Agüebra, una ayuda que en los últimos 3 años ha hecho posible pintar otros 3 murales más y consolidar un proyecto que ya va camino de convertirse en seña de identidad del pueblo.
8: El trabajo de Agüebra, la Agüebra tradicional, pues consistía en que en un momento determinado del año, pues los vecinos tenían que arreglar, pues a lo mejor caminos, acequias o cualquier parte del pueblo que era necesario. Entonces, pues cogían y las familias, pues al menos una persona de la familia tenía que acudir, y si no acudía, pues tenía que dar algo, pues un garrafón de vino o algo de alimento. Pues nosotros hacemos exactamente igual. Nosotros los murales que hemos pintado desde 2023 hasta ahora, hasta este verano, es un trabajo en el que ha participado todo el mundo, independientemente del tiempo que tenía, porque algunos a lo mejor iban pues un día, otros han estado toda la semana, otros un mes, unas horas, es decir, que ha sido un trabajo en el que todo el mundo ha podido realizar algo, dibujar o pintar, independientemente también de que tuviese cualidades artísticas, es decir, no era necesario tener ningún tipo de formación, porque todo lo hemos tenido todo muy estructurado.
7: Sí. Ese espíritu de trabajo comunal explica también las cifras. En un municipio de 36 habitantes empadronados, la asociación ha llegado a sumar 130 personas asociadas, entre vecinos del pueblo, veraneantes y habitantes de localidades cercanas, situadas a apenas 2 kilómetros, que se enteran del proyecto y se acercan también a echar una mano. En el mural de este verano, la cifra de participantes activos rondó las 80 personas, más del doble de los empadronados en Polvorosa durante todo el año. Y el grupo, además, es tan variado en procedencia como en edad, algo que la propia asociación ha querido dejar reflejado en su propia imagen.
8: Mira, en la asociación lo que hemos querido es que esté plasmado todo tipo de edad. En concreto, el logotipo de la asociación, si tuviésemos la oportunidad de verlo, contemplaríamos que hay un niño, bueno, más que un niño, un bebé, que está montado en una carretilla de las que se suele utilizar para labor de trabajo, llevada por un adulto, que sería su padre, y al lado hay una persona mayor. Entonces, representamos las tres edades de la vida. Y además añadimos al lado del logotipo, en concreto, un raposo, porque aquí en Polvorosa de Valdavia, como en otros pueblos de Palencia y de España, el apodo de raposo pues es muy común.
7: Con ese espíritu intergeneracional se ha levantado el cuarto mural del pueblo, al que las semanas pasadas visitó la diputada de Cultura de la Diputación de Palencia, Carolina Balbuena, a que los vecinos pudieron enseñarle en persona todo el recorrido del proyecto, desde el primer mural hasta el último. Aquel primero retrataba el pueblo visto desde lo alto, en el paraje conocido como el Alto del Huevo, y el segundo mostraba unas niñas recogiendo amapolas observadas de fondo por un lobo. En el tercero podíamos ver a la mujer en el trabajo agrícola, esencial en el sostenimiento de las familias del campo. La última obra, de 400 metros cuadrados, ocupa la fachada de una de las naves más grandes del pueblo, con casi 40 metros de longitud, y lleva escrita en letras de 2,5 metros, la frase que da nombre a la asociación.
8: El dicho popular, que empieza en Polvorosa, tiene un sentido, pues, de alguna manera peyorativo, es decir, sal corriendo porque algo va a ocurrir, ¿verdad? Desde las referencias históricas a cualquier otra historia que podamos asociar. Pero nosotros lo hemos reconvertido como una especie de bienvenida. Ven aquí, pon los pies en este pueblo, que serás bien recibido, que serás bien acogido y que seguro te vas a encontrar bien.
7: Junto al lema, una línea de horizonte dibuja la silueta real del pueblo, y a un lado, unas grandes botas y un trozo de pantalón vaquero representan al caminante, al viajero que se acerca hasta Polvorosa. También aparecen una cigüeña y la figura del propietario de la nave, que ha cedido el espacio y que está representado montando en bicicleta. Todo resuelto con colores vivos y un lenguaje cercano al arte pop y al cómic, pensado para apreciarse incluso a 1 kilómetro de distancia. Detrás de esa imagen hay un método de trabajo muy depurado. El diseño se prepara en un estudio de Valladolid, se divide en parcelas de 2 metros por 2, se calca sobre la pared y cada color lleva asignado un número. Así, cualquier voluntario, tenga o no formación artística, solo tiene que localizar su parcela, coger el bote correspondiente y el pincel adecuado y ponerse a pintar. Gracias a ese sistema, los 400 metros cuadrados se completaron en apenas 19 jornadas de fin de semana, entre el 27 de julio y el 15 de agosto, día de la inauguración.
8: Mira, el ambiente es francamente bonito, porque primero encuentras a diferentes edades, ¿no? Desde jóvenes hasta adultos, personas de Mira, uno de los vecinos acaba de cumplir ayer mismo 84 años. Uh-huh. Y además es una de las personas más activas, que se sube a la plataforma elevadora que tenemos para facilitar el trabajo, porque ahí hay partes de la nave que tienen hasta 10 metros de altura y por tanto necesitamos tener una infraestructura adecuada. Y entonces el ambiente es sumamente positivo. Hay a veces que... bueno, en el pueblo ahora en verano evidentemente hay más gente, pero hay personas que a lo mejor que las saludas o que hablas poquito, pero cuando estás pintando tienes al lado y compartes momentos. Entonces, es decir, es un enriquecimiento total. Sí. Es una manera de compartir lazos que unen, ¿no? y que sanan muchas veces cosas que, bueno, pues a veces ocurren en comunidades pequeñas.
7: Esa cercanía se nota también fuera del andamio. El mural, visible casi a un kilómetro de distancia desde la carretera que llega desde Buenavista de Valdavia, se ha convertido en reclamo para quienes pasan por la zona, y los medios de comunicación, prensa, radio y televisión se han hecho eco también de la iniciativa. Cada vez son más los visitantes que se acercan al pueblo, sobre todo en Semana Santa y en verano, para fotografiar los murales y conocer de primera mano un proyecto que lleva ya 4 años de recorrido y que ha convertido a Polvorosa en parada obligada para quien cruza la comarca.
8: Claro, es muy grato. Y sobre todo es grato saber que, en concreto, esto no es de mi autoría. Vamos a ver, si yo he ayudado a realizar el diseño, a preparar todo el material, etcétera, a organizarlo. Pero en realidad la firma no la tengo yo, la firma la tiene todo el mundo que ha participado, las 80 personas aproximadamente que han participado. Es decir, es algo que va más allá, porque los murales que estamos acostumbrados a ver en diferentes ciudades o pueblos, pues son murales que han realizado artistas particulares que se han encargado, ¿no? Pues al ayuntamiento o algún particular. En este caso no se trata de eso, sino que se trata de una obra colectiva, una obra en la que participa todo el mundo y que todo el mundo se siente autor de la misma. Por tanto, para mí, como más o menos promotor, junto con Dani y otros miembros de la asociación, para nosotros es un orgullo y es una satisfacción plena el conseguir que entre tanta gente se pueda llevar a cabo una obra tan singular.
7: Y esa filosofía va mucho más allá de la pintura. La que sería la plaza mayor del pueblo, rodeada de antiguos corrales convertidos en naves agrícolas, no era precisamente el rincón más bonito de Polvorosa. Así que la asociación también ha impulsado talleres para levantar muros de adobe y recuperar esos corrales caídos. Ha rescatado una enramada dedicada a Santiago Apóstol, que llevaba años perdida, y ha recuperado juegos infantiles tradicionales. Además, a través de la memoria de pastores y yegueros que conocían bien el monte, ha localizado y ha señalizado de nuevo antiguas fuentes que llevaban tiempo olvidadas. Queda, eso sí, una tarea pendiente: el campanario de madera del pueblo, cuyos peldaños están muy deteriorados y cuyo acceso para tocar las campanas resulta hoy prácticamente imposible.
8: Sino que también, como asociación, intentamos recuperar cosas que se han ido perdiendo. Por ejemplo, otra cosa que tenemos en mente y que en parte ya hemos hecho ha sido recuperar las fuentes del monte. Uh-huh. El monte, antiguamente, pues los pastores o los yeguacheros que pasaban mucho tiempo en el campo, pues utilizaban los manantiales que surgían del suelo y que lo protegían pues con algún tronco horadado para señalar dónde manaba el agua. Y todas esas fuentes también las hemos ido recuperando, todo a través de la tradición oral, es decir, de lo que nos han transmitido pues los pastores, en concreto un pastor que había aquí en Polvorosa, Luis, o un yeguachero que ya de pequeño pues se conocía muy bien el monte, que era Saturnino.
7: El proyecto, lejos de detenerse, sigue creciendo y saltando ya a otros pueblos de la comarca. La asociación ultima estos días un nuevo mural en el vecino pueblo de Buenavista de Valdavia, a petición de su alcalde, con una inauguración prevista para dentro de unos días, y ya ha recibido propuesta similar del colectivo cultural El Cierzo de Puebla de Valdavia para colaborar el año que viene. La fiesta de inauguración de este cuarto mural, de hecho, se pudo financiar gracias al premio que la asociación obtuvo hace unos años en el concurso fotográfico Mi Pueblo es el Mejor, patrocinado por la Diputación de Palencia y por Supermercado Gadis, con la colaboración de Vive Radio, Diario Palentino y Castilla y León Televisión. 4 murales después, y con más proyectos ya en marcha, Polvorosa de Valdavia demuestra que es un pueblo pequeño. La despoblación no tiene por qué significar falta de vida, de ilusión ni de futuro.

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0: mes de septiembre suele llegar cargado de objetivos, lo estamos contando esta semana en la radio, de agendas nuevas, propósitos y una sensación de que tenemos que ponernos las pilas. Pero, Patricia Mejido, ¿qué tal? Buenos días.
1: Buenos días, Irene. Estupendo.
0: Muchas gracias por venir hoy al programa. Gracias. Hoy, en tu mejor versión, Patricia viene a proponernos prácticamente todo lo contrario. Dice que, bueno, que quizá no necesitemos tanta tarea, no necesitemos hacer cada vez más, sino elegir y decidir mejor qué hacer. ¿Por dónde empezamos? Porque hay que dar prioridades, ¿no? Entonces, ¿cómo elegimos? Porque seguramente hay alguien que nos esté escuchando que diga, bueno, ya es que esto está muy bien, pero todo lo que yo quiero hacer, pues es importante, ¿no? Ir al gimnasio, apuntarme a inglés, yo qué sé, cuidar del perro y trabajar. Todo lo tenemos que combinar, ¿no? Así que, ¿cómo lo hacemos?
1: Claro. Fíjate, Irene, todo lo que estás diciendo, ¿no? El ser humano tiene una tendencia tremendamente optimista, vamos a llamarlo así.
0: Peor que enero esto.
1: De querer volver, ¿no? A septiembre retomando todo. Y claro, al final, nuestra primera opción no es restar, es añadir. ¿No? Añadir más cosas. Quiero retomar mis estudios de inglés, quiero estar más tiempo con los niños, quiero trabajar, quiero ir 4 días al gimnasio, quiero, ¿no? Es como que va sumándole todo y eso al final no tiene sentido, ¿no? O sea, lo que traemos hoy es el problema que creo que tenemos es intentar hacerlas todas a la vez y ahora. A la vez y ahora, porque tenemos recursos limitados y esto no se nos puede olvidar. O sea, al final, yo creo que, y lo que vamos a mantener en el programa de hoy es este titular de es mejor hacer 2 o 3 cosas, ¿vale?, en 3 meses, que no tener una lista de 9 cosas y dejar, o de 10 y dejar 9 pendientes, ¿no?
0: ¿Podemos hacer la lista poco a poco? Quiero decir, empezar septiembre con dos cosas en la lista, claro. Y luego, pues yo qué sé, los meses que vengan, irlos añadiendo.
1: Así es. De hecho, esa es la recomendación, ¿no? Al final, todo es importante, todo es prioritario, pero al final tenemos que elegir con qué cosas, dónde vamos a poner nuestros recursos que son limitados, ¿vale? Y nuestra atención para hacer qué 2 o 3 cosas. Ahora, ¿vale? Porque lo que dices, al final iremos avanzando en el tiempo y esas 2 o 3 cosas te llevarán a otros caminos, a otras decisiones, a otras elecciones, y eso te llevará de un punto A a un punto B que ni siquiera conoces en este momento presente, ¿vale? Y también tenemos que dejar espacio a eso, ¿vale? Un poco a la incertidumbre en ese sentido de a dónde nos va a llevar la decisión que hoy estoy tomando.
0: ¿Por qué nos da la sensación de que acaba el día, por ejemplo, y tenemos la impresión de que no nos ha dado tiempo a nada o que no hemos hecho nada al cabo del día?
1: Justo, o sea eso,
0: no. Después de trabajar, o sea, que todos somos conscientes, ¿no?, de que a lo mejor nos levantamos para trabajar, no sé, que hacemos la compra, llegamos a casa y decimos, jo, es que no me ha dado tiempo a nada.
1: Sí, esto que dices es súper importante, ¿no? Porque, ¿por qué ocurre? Pues yo creo que es porque actividad no es lo mismo que avance, ¿no? Entonces, tú puedes pasar 10 horas haciendo cosas y no avanzar o sentir que no has avanzado precisamente porque no estás haciendo nada dirigido a donde tú quieres avanzar, ¿vale? O sea, al final, pues por ejemplo, el 80% de las cosas que hacemos al día es mantenimiento del hogar, mantenimiento de nuestras gestiones diarias, de nuestras tareas más operativas, ¿no? Pero hay que darle espacio ese 20% que muchas veces ni sabemos lo que conlleva ese 20%, quizás sean esas cosas que para nosotros significa avanzar. Y hay que darle espacio para sentirnos bien, para sentirnos orgullosos de que estamos avanzando, y porque no todo en esta vida es mantenimiento. De hecho, aquí se me abre otra cuestión, que es ¿qué queremos mantener y qué queremos soltar, ¿no?
0: Llegamos a sentir culpables con esto, ¿no? Es que no me organizo bien.
1: Claro, es frustrante, ¿no? Sí. O sea, yo tengo esto en coaching, lo trabajo muchísimo.
0: Esto, pero ¿por qué ocurre? Quiero decir,
1: tú tienes una tarea de cosas que si las tienes escritas en un papel te ayuda muchísimo. Hay gente que ni siquiera lo tiene escrito en un papel, sino que lo tiene en la cabeza. Y claro, cuando tú tienes cosas en la cabeza que tienes que hacer, tú puedes ser muy bueno mentalmente y tener una memoria privilegiada, que si no lo aterrizas, no lo planificas, no estimas tiempos, no lo ordenas, no lo priorizas, vas a salto de mata. Y luego encima tenemos muchas interrupciones a lo largo de nuestro día, una notificación, un WhatsApp, lo ves, lo contestas, vuelves a intentar ponerte con la tarea que estabas haciendo, pero al final has perdido la atención, ¿no? Hay un concepto de investigación en cuanto a la productividad que se llama residuo de atención. Y ese residuo de atención nos ha pasado a todos en la vida, ¿vale? Que es eso, estás haciendo una tarea que conlleva tu atención plena, pero cualquier notificación, llamada, WhatsApp, lo que sea, hace que pierdas la atención. Dices, venga, no voy a contestar, ¿no?, esta llamada, o voy a contestar, pero voy a decir que ahora no puedo, ¿no? Sí. Que te llamo en cuanto pueda. Y ahí has perdido la atención. Vuelves a la tarea que estabas haciendo, pero no vuelves con la misma atención.
0: Pero entonces,
1: vuelves solamente con un residuo.
0: Pero entonces, ¿ahí qué tenemos que hacer? ¿Llamar directamente a esa persona o llamarla directamente cuando tengamos tiempo? Eso, ¿no? Llamarla cuando tengamos tiempo.
1: Sí, para mí lo ideal es fuera móviles, ¿no? Poner el móvil en silencio, desactivar el WhatsApp web, no tener notificaciones, ¿no? O sea, al final es que somos muy dados a estar todo el rato pendientes de lo que pasa a nuestro alrededor, ¿no? Entonces tenemos que evitar este conflicto.
0: Bueno, por cierto, dudas y preguntas al 669-2278-75 o a palencia@viveradio.es y las vamos respondiendo. Preguntas que tengan que ver con esto que estamos comentando con Patricia. Si lo llevamos, por ejemplo, todo esto a algo práctico, ¿qué podemos, o sea, cómo podemos delimitar nuestras pautas diarias o semanales? Por ejemplo, yo qué sé, nos lo podemos plantear semanalmente, en plan, esta semana tengo que planchar, poner una lavadora, yo qué sé, comprar tal cosa.
1: Vale, me parece súper buen ejercicio. Yo plantearía algo realmente sencillo, ¿vale? Que es, antes de empezar la semana, vamos a escribir, si esta semana solo pudiera avanzar en una cosa, ¿cuál sería? ¿Vale? En una cosa. Y esa es mi prioridad principal, ¿vale? Después elegiría dos cosas que son secundarias, ¿vale? Bien. Después de elegir estas dos cosas secundarias, que también son importantes, ¿vale?, estaría el mantenimiento, que es lo que te decía antes, ese trabajo cotidiano, ¿vale?, que no podemos dejar de hacer.
0: Claro, es que el mantenimiento yo lo pondría como en el número uno, ¿no? ¿O no?
1: Claro. Okay. Eso te va a llevar a que sientas frustración, porque si todo en tu día es mantenimiento, al final, al cabo del día, vas a haber hecho 40 cosas, porque somos capaces de hacer muchísimas cosas a la vez, incluso, o sea, de quitarnos pa, pero sentir que no estás avanzando. ¿Por qué no te has hecho la pregunta de cuál es mi prioridad en este hoy día? Eso es, ¿de qué

0: Me bloqueo, ¿por dónde empiezo? ¿Podemos hacer una lista, por ejemplo? ¿O
1: ¿Por
0: qué?
1: dónde empiezo? Claro, aquí para mí es clave eso, aterrizar en un papel, lo que os decía antes, o sea, coge una hoja, o sea, vacía tu mente, ¿no? Porque si lo tienes en la mente, está ahí sobrevolando y vas a ir a salto de mata y apagando fuegos, como siempre me dicen en mis alumnos en coaching, ¿no? Es que siento que voy apagando fuegos, es que siento que tengo la agenda planificada, pero luego pasa cualquier cosa y sobre mi agenda mandan otros, ¿no? No mando yo. Estas son
0: Uy,
1: frases que
0: madre
1: ocurren,
0: mía,
1: que yo
0: ¿y quién
1: escucho
0: manda?
1: recurrentemente.
0: ¿Familiares, por ejemplo? O quiero decir que son problemas de casa o pueden
1: Compañeros de
0: ser compañeros
1: trabajo,
0: así también.
1: empleados,
0: Bueno, también así.
1: familiares, amigos, yo qué sé, cosas que al final, claro, yo aquí distingo también entre fuegos e interrupciones. La mayoría son interrupciones. Hay gente que tiene 4 y 5 horas de interrupciones al día. Si tú tuvieses 4 o 5 horas de interrupciones al día, casi todos telefónicos, obviamente, pero que son importantes para ti, porque si no das respuesta a esas preguntas, a esas dudas de mi equipo, a yo que sé, a cosas que de repente me falla la impresora, ¿vale? O sea, cualquier cosa que puedas pensar que si yo no arreglo esa impresora o si yo no respondo a las dudas de mi equipo para.
0: Claro.
1: Entonces, tienes que diferenciar entre fuegos, que es, efectivamente es algo que hay que apagar rápido, porque es un fuego y hay que contestar a esa pregunta, o entre interrupciones que sí que pueden posponerse. ¿Vale? Claro, si yo le pregunto a mi compañero, ¿es urgente?
0: Claro.
1: ¿Te puedo responder en 1 hora? Me va a decir, no, no, no, por favor.
0: Respóndeme
1: Todo
0: ya.
1: es urgente, ¿no?
0: Claro.
1: Entonces tú tienes que mejorar tu olfato y tu temperatura a la hora también de decidir, mira, voy a dar prioridad a mi agenda, entonces te voy a dar un hueco de 11 a 12, son las 10, ¿no? A las 11 te llamo, porque tú tienes protegido ese hueco para justamente responder a este tipo de cosas, ¿no? Sabes que día a día te llegan estas cosas, pero tienes que evitar reducir, tienes que intentar reducir esas 5 horas de interrupciones que tienes al día. Entonces yo lo que le diría a esta persona es, escríbelo todo, vacía tu mente, escríbelo todo, que quede muy claro por escrito, y luego hazte 4 preguntas, ¿vale? ¿Tengo que hacerlo? ¿Lo tengo que hacer yo? Y esa es
0: Ojo
1: otra.
0: con esto, es verdad.
1: Tiene que ser ahora, ¿vale? Y luego, ¿qué pasaría si simplemente no lo hiciera? Y esta última es maravillosa, porque muchas veces esos famosos procrastinadores, ¿no? Yo también me llamaba así a mí misma durante muchos años. No es que estés procrastinando, es que en realidad no pasa nada si no lo haces, ¿no? Es
0: Hombre, a
1: como
0: ver, no sé, depende, ¿no?
1: obviamente, si no lo haces, estás renunciando a cosas, ¿no? Claro que
0: Sí.
1: pasan. Si no estudias inglés, pues estás renunciando a mejorar
0: Claro.
1: tu perfil profesional y hablar en otro idioma. Pero en realidad no lo estás haciendo y no está pasando nada, ¿vale? O sea, ahora, como tenemos recursos limitados, tenemos que decidir qué es lo que tenemos que hacer y ponerle foco y atención.
0: Bueno, y este otro oyente nos dice, Jorge se llama, si reduzco objetivos, ¿sentiré que me estoy conformando o que estoy en mi zona de confort? Ojo a esta pregunta, también es buena.
1: Claro, para mí aquí hay un punto, o sea, nos creemos que reducir objetivos significa perder ambición o perder foco o perder proyección, ¿no? Y puede ser todo lo contrario, puede significar aumentar ese foco al final. Claro, lo que te decía antes, ¿qué prefiero conseguir? ¿Dos cosas importantes? ¿Vale? Que me lleven a otro lugar y que me hagan sentir que avanzo, o de tener una lista para empezar 10 cosas y dejar 9 sin empezar. ¿Qué prefieres? ¿Vale?
0: Hombre,
1: Entonces,
0: sí.
1: si yo creo que al final esto también se mide por tu capacidad para sostener aquello que has elegido. Mira, esto lo hablamos también en el episodio anterior. O sea, tenemos que tener muy, muy claro que no solamente existe ese presupuesto del tiempo y ese presupuesto de la energía, sino también ese presupuesto de la atención.
0: Pues Patricia, que muchísimas gracias, lo dicho, por venir hoy a la sección. Dudas o preguntas que tengan los oyentes para el próximo día 669-2278-75 o palencia@viveradio.es. Feliz inicio del mes de septiembre, Patricia.
1: Igualmente.
0: Que nos sirva esto que hemos comentado en esta sección de hoy. Muchas gracias.

0: Bello, gracias.
1: Adiós.
0: Chao.
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0: 11:48 minutos de la mañana. Nos vamos a ir hasta la sede del Partido Socialista de Palencia, porque ahí están los procuradores del PSOE por la provincia, procuradores en las Cortes, para, bueno, dar un primer vistazo a este inicio de curso también en el Parlamento Regional. Este es el sonido directo que nos llega desde allí. Bueno, vamos a ver si podemos escuchar esa rueda de prensa.
1: Del gobierno de Castilla y León, por fin ya en septiembre comienza la actividad política. Primero disculpar la no presencia de nuestra compañera, de Pilar, que está convaleciente por una operación, y bueno, pues estamos Cristian y yo en representación del grupo. Os decía que empezamos este curso político, y hay que recordar que en enero se disolvieron las Cortes. En marzo tuvimos las elecciones, en junio tomamos posesión y en septiembre, 9 meses después, comienza la actividad de control al gobierno de la Junta de Castilla y León. Es una dejadez de funciones en toda regla. La Junta de Castilla y León, el Partido Popular, ha decidido que no se le fiscalice, ha decidido no gobernar Castilla y León y ha abandonado Castilla y León y Palencia a su suerte. Y eso trae una serie de consecuencias, y los problemas que teníamos a finales del año pasado, que todos denunciamos en la campaña, pues lamentablemente siguen vigentes. Y siguen vigentes ya en septiembre, y será una de las prioridades que los procuradores de Palencia llevemos a las Cortes de Castilla y León para preguntar insistentemente en qué situación se encuentra. Y si hay algo que nos tiene que avergonzar y que le tiene que avergonzar al Partido Popular, es la situación en la que se encuentran las obras del hospital. Y las obras del hospital llevan paralizadas desde diciembre del año pasado. Hemos preguntado tanto en comisión, hemos presentado también preguntas escritas para que nos den información en relación a la situación en la que se encuentran esas obras, que conocíamos esta semana, que además ya han perdido la licencia y que parece que no les importa mucho a la Junta de Castilla y León y al Partido Popular. La única conclusión que hemos sacado, porque es lo único que sabe decir, es que hay un chantaje de la empresa concesionaria. Mire, pues por mucho chantaje que haya, lo que tiene la obligación un equipo de gobierno es en buscar una solución. Y esa solución no se está dando. Se informa también de que se ha resuelto el contrato, pero nadie conoce ni está publicado la resolución de ese contrato. Y se dice que además, porque así lo ha dicho en Comisión de Sanidad, que esa resolución del contrato ha sido unilateral por parte de la Junta de Castilla y León, pues publíquese, para que empiecen a correr los plazos que corresponda de defensa a la empresa adjudicataria, si es que lo estima oportuno, pero por lo menos que sepamos todos dónde nos encontramos. Pues no existe una resolución oficial de ese contrato, y en el momento que exista, a nadie se le escapa que va a dar en un proceso judicial que va a llevar años. También se ha dicho en comisión que esas obras van a continuar porque van a sacar a licitación la redacción de proyecto, ojo, redacción de proyecto y ejecución de forma conjunta. Por lo tanto, ya está diciendo la Consejería de Sanidad, la Junta de Castilla y León y el Partido Popular que no existe un proyecto acorde para poder dar salida a la construcción de las obras del nuevo hospital de Palencia. Esa es la realidad que nos encontramos con, creo que todo lo que ven los palentinos y las palentinas cada vez que tienen que acudir al hospital, que es un esqueleto. Y mucho nos tememos desde el grupo de procuradores del Partido Socialista de Palencia que ese esqueleto va a estar ahí durante años, si no décadas. Ojalá nos equivoquemos y ojalá tengan un mínimo de capacidad para solucionar este problema, porque en los últimos 9 meses han sido incapaces. Lo único que utilizan es la retórica, llamando chantajista a un adjudicatario, y no dan ningún tipo de solución. Ni está publicado la resolución del contrato, ni está publicado la adjudicación del nuevo proyecto y la nueva ejecución. Por lo tanto, el hospital es una prioridad. Tenemos que seguir denunciando las mentiras o la falsedad con la radioterapia. Se dijo en campaña que iba a estar en funcionamiento en diciembre y ya les adelantamos que no va a estar en diciembre. Si el acelerador se adjudicó en junio y tenía un plazo de suministro de 11 meses. Por lo tanto, otra mentira más del Partido Popular en materia sanitaria, en materia de hospital, que queremos denunciar y que estaremos vigilantes para hacer cumplir. ¿Qué decir en materia de educación? Ayer lo veíamos. 190 niños que se han quedado ayer en casa, en Dueñas, porque no tienen un colegio. Se ha prometido por parte del Partido Popular que en junio se sacaba la licitación después de más de 3 años. No se ha hecho. Se prometió que en septiembre, estamos casi a mediados de septiembre, y no se ha sacado la adjudicación. Por lo tanto, en materia educativa también están incumpliendo con la provincia de Palencia. Y si nos vamos a vivienda, como gran promesa de viviendas en Aguilar de Campoo, en el primer semestre de este año, en Las Claras, se tenía que haber comenzado las obras y todavía están en procesos de expropiación. En campaña dicen una cosa, pero luego la realidad a lo largo de los meses es la que es. No cumplen con la palabra dada con los palentinos y con las palentinas. Y no les pasa solo con grandes inversiones, donde también podíamos incluir el centro de salud de Venta de Baños, adjudicado, pero que no han empezado las obras. Podemos incluir la variante de Guardo, donde esos pilares, poco más que ya, vamos a decir, que relucen al sol y que nadie sabe para qué van a servir, si va a haber continuidad o no de esa obra después de varios intentos. O podemos hablar de necesidades como las que puede tener la ciudad de Palencia, como es una residencia universitaria, la cual poco más que nos han dicho que no. Esas iniciativas las hemos llevado y estamos encima de ello, y son grandes inversiones que nosotros queremos que sean para Palencia, porque Palencia no es una provincia de segunda. Palencia tiene que empezar a ser ya, por fin, una provincia de primera para el Partido Popular y para la Junta de Castilla y León. Y si en inversiones van mal, es que tampoco tienen el pulso del día a día. Vamos a poner solo 2 ejemplos. A lo largo de este verano ha habido distintas alertas de riesgo alto de incendio. Bueno, pues con esas alertas encima de la mesa, dadas por la propia Junta de Castilla y León, aún estaban abiertos procesos de selección para las brigadas de extinción de incendios en municipios como Herrera o Cervera. Por lo tanto, no han sido capaces ni tan siquiera de dotar los operativos, y afortunadamente no hemos tenido incendios hasta la fecha. Pero si lo hubiéramos tenido, no hubiéramos tenido a disposición del operativo el personal necesario. Y si han entrado fuera de tiempo y sin la formación necesaria para enfrentarse a lo que todos hemos visto el año pasado o en otras provincias, lamentablemente, este año. Pero el último ejemplo, y con esto termino. Ayer hemos tenido el programa Continuadores, numerosas incidencias. No había monitores en Alar del Rey, en Herrera, en Villalobón. No había monitores para el comedor en Barruelo de Santullán. Por lo tanto, han tenido, sabiendo que se empezaba, teniendo una fecha marcada, han sido incapaces de poner en funcionamiento un servicio de conciliación para los padres y madres de esta provincia. Es decir, que ni las grandes inversiones ni el día a día. Y miren, han estado de vacaciones 9 meses y nuestra obligación es, primero, fiscalizar lo poco que hacen; segundo, denunciar la inacción que tienen con Palencia; y tercero, hacer propuestas para mejorar nuestra provincia. Y eso es lo que hemos hecho desde el primer día, y ahora mi compañero Cristian os comenta un poco las iniciativas que hemos ido llevando.
2: Bueno, pues muchas gracias, Miguel. Como bien ha relatado, nosotros no hemos dejado de trabajar frente a esta dejadez del gobierno de la Junta de Castilla y León. Desde el Grupo Parlamentario Socialista y en concreto los procuradores palentinos, hemos presentado ya, hemos registrado cerca de 50 proposiciones no de ley, aparte de preguntas, peticiones de documentación e información sobre diversas cuestiones que afectan a nuestra provincia, a la provincia de Palencia, a sus municipios, a sus gentes, pero también a toda a la región. Os voy a hacer un resumen de algunas de ellas, así muy someramente. En infraestructura se han presentado proposiciones no de ley, mencionaba mi compañero la variante de Guardo, pero también otras carreteras como la CL-626 o la P-220, entre otras. Además de lo que ha relatado el procurador, de lo que ha dicho mi compañero, en educación se han registrado propuestas relacionadas con la residencia universitaria, formación profesional en distintos centros escolares, en cultura sobre patrimonio minero, románico palentino, la Fundación Díaz Caneja o centros de estudios, en agricultura, que se les llena la boca a este gobierno regional de ser el gobierno de los agricultores. Bueno, pues vamos a ver qué respuestas dan a las propuestas del Partido Socialista en materia de ayudas, el lobo, fertilizantes, seguros agrarios, agricultura de precisión o sector apícola. Además, en sanidad, de lo que ha relatado mi compañero, hemos presentado iniciativas sobre puntos de atención continuada, centros de salud, distintas especialidades con multitud de incidencias en toda la provincia de Palencia. También en otras cuestiones pues, relacionadas con vivienda, agua, asociaciones, incendios, señal de televisión digital terrestre. Bueno, en definitiva, estamos hablando de asuntos que afectan, como bien decía mi compañero, al día a día de la vida de los palentinos y de las palentinas, y de los que la Junta de Castilla y León, bueno, pues a día de hoy sigue sin darles respuestas y hace completamente oídos sordos a las demandas de los ciudadanos. Esperemos que todas estas propuestas, que parece que ya arranca el curso político, se van a comenzar a llevar a las distintas comisiones y plenos. Vamos a explicarlas a los palentinos, pero sobre todo vamos a conocer la postura del resto de los grupos parlamentarios, principalmente de los dos que componen el gobierno regional, que son el Partido Popular y Vox. Así que si tenéis alguna pregunta, nos ponemos a vuestra disposición.
1: ¿Alguna cuestión?
3: La del patrimonio minero no va hoy al pleno, ¿verdad?
1: No. No.
0: Bueno, pues escuchábamos a Miguel Ángel Blanco y a Cristian Delgado, procuradores del Partido Socialista en las Cortes por Palencia, valorar ese inicio de curso en el Parlamento Regional. Hablaban de esas inversiones pendientes en la provincia de Palencia, mencionaban la falta del Colegio de Dueñas, la falta de vivienda en Aguilar de Campo, la paralización de la variante de Guardo y la paralización también de las obras del hospital. También apuntaban a esas incidencias que se daban ayer en el inicio de curso. Así terminamos. 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

0: Son las 12 de la mañana.
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2: Que el expresidente del gobierno, José Luis Rodríguez Zapatero, sigue siendo un activo para el PSOE, pero ha descartado utilizar la expresión poner la mano en el fuego. Ha puesto en cuestión también los supuestos indicios que hay contra él derivados del clonado de un teléfono de un accionista de Plus Ultra en Estados Unidos. La ministra de Sanidad, Mónica García, ha informado de que el año pasado se produjeron 3.808 muertes por suicidio, según las cifras provisionales, lo que supone el tercer descenso anual consecutivo de fallecimientos por esta causa, con una disminución de 145 respecto a 2024 y de 419 en comparación con 2022, así como una reducción acumulada superior al 10%. La localidad alicantina de Torrevieja ha registrado un seísmo de 1,7 de magnitud, tal y como ha informado el IGN de Sismología a través de la red social X. En clave internacional, el presidente de Estados Unidos, Donald Trump, ha afirmado que propondrá cambiar el nombre del Estrecho de Hormuz al Estrecho de Trump en un nuevo gesto en plena guerra de Washington contra Irán. La Comisión Europea desbloqueará 114,7 millones de euros en fondos de emergencia para ayudar a gestionar la situación en Ceuta, en donde permanecen varios miles de los migrantes que entraron de manera irregular desde Marruecos los pasados 30 y 31 de julio, además de garantizar la disposición de Frontex para reforzar su apoyo operativo. Al menos 4 personas murieron y otras 19 resultaron heridas en ataques rusos contra infraestructura industrial y portuaria en la ciudad de Mykolaiv, en el sur de Ucrania, tal y como ha informado el jefe de la administración militar de la región homónima, de la que es capital el municipio. Y el avión del presidente de Ucrania, Volodymyr Zelensky, estuvo a punto de ser alcanzado por un dron cuando salía de Moldavia hacia Oslo el martes para reunirse con el gobierno noruego. Es todo, continúan escuchando Vive Radio. Buenos días.

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2: Son las 2 de la tarde. 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
3: ¿Qué tal? ¿Cómo están? Buenas tardes. Tiempo ya para ampliar la información local y provincial en Vive Radio Palencia. Un día en el que vamos a registrar temperaturas de entre 8 y 24 grados en una jornada con cielos poco nubosos o despejados, sin probabilidad de precipitaciones y con vientos flojos de componente noroeste, según la previsión de la Agencia Estatal de Meteorología. En estos momentos tenemos una temperatura de 22 grados en el centro de la capital palentina. Hoy ha empezado el curso político en Castilla y León con pleno en las Cortes. Hasta el Parlamento Autonómico, los procuradores socialistas por Palencia han llevado asuntos que preocupan en la provincia, como por ejemplo los problemas en la construcción del nuevo hospital, los retrasos en la unidad de radioterapia y otros tantos asuntos, dicen, que llevan años olvidados por el Partido Popular. Y en el Ayuntamiento de Palencia se abre parte del presupuesto de 2027 a la ciudadanía. Y es que los palentinos van a decidir en qué invertir 150.000 euros. El lunes se abre el plazo para la presentación de ideas, algo que se puede hacer de manera individual o a través de un colectivo. Una vez recopiladas, los técnicos municipales estudiarán la viabilidad de las mismas y las que superen el trámite se abrirán a la votación popular. Escuchamos a Charo García, delegada responsable del área de Bienestar Social, Participación Ciudadana y Barrios.
4: Vinimos con Izquierda Unida Podemos para la aprobación y sacar adelante los presupuestos. Consideramos la ciudadanía no solamente tiene que votar a sus representantes de 4 en 4 años, sino que además se le debe de dar la participación para que pueda aportar sus ideas, y qué mejor forma de aportar ideas que señalando aquellas iniciativas que ellas consideran más necesarias para la ciudad de Palencia. Por lo tanto, dentro de los propios presupuestos generales de la ciudad de Palencia, recoger una partida que implica la participación ciudadana de todos los vecinos y vecinas de Palencia.
3: Y la Fundación Brian pone en marcha una nueva misión por la inclusión. La asociación celebrará el próximo 26 de septiembre su marcha inclusiva, una propuesta que pretende implicar a toda la comunidad en la construcción de una sociedad más inclusiva. La iniciativa conectará la capital con Usillos, pasando por Monzón y Fuentes de Valdepero, a través de un recorrido de 12 kilómetros. La Jefatura Provincial de Tráfico ha presentado el balance provisional de siniestralidad de este verano en Palencia. Durante julio y agosto, la provincia registró más de 1,2 millones de desplazamientos extraordinarios, aunque el número total de accidentes descendió a 371 siniestros frente a los 430 del verano de 2025, la mortalidad se duplicó. Este verano las carreteras palentinas se cobraron la vida de 5 personas, en contraste con los 2 fallecidos. La tragedia se concentró en 2 accidentes mortales: el fallecimiento de 4 miembros de una misma familia en la A67 y el de un ciclista en la CL615. Y esta mañana en el Palacio Provincial se ha reunido el jurado que busca fallar el premio Alejandro Nieto. Importantes personalidades del mundo del derecho van a decidir el destino de este galardón nacional dotado con 4.000 euros que reconoce trabajos inéditos en el entorno del derecho administrativo. Alejandro Nieto fue un destacado jurista, presidente de CSIC y miembro de la Real Academia de Ciencias Morales y Políticas, conocido por su obra influyente sobre la administración pública. En una cita muy recurrente en la capital para los amantes del vinilo y para quienes no han dejado de escuchar música en este formato, y es que Palencia acoge desde hoy una nueva edición IBAN 12 de la Feria del Disco. El evento se celebra en el Paseo del Salón hasta el próximo 13 de septiembre. Los asistentes podrán encontrar, como es habitual, una amplia selección de música y artículos de coleccionismo. Y la Escuela Técnica Superior de Ingenierías Agrarias del Campus de la Universidad de Valladolid en Palencia organiza mañana una jornada de biotecnología para poner en contacto a estudiantes del nuevo grado que se imparten desde este curso con empresas y centros de investigación. Precisamente en el ámbito universitario les contamos también que 2 profesores del campus de la Universidad de Valladolid en Palencia figuran entre los investigadores más destacados del mundo, según Scholar GPS, plataforma internacional de análisis científico que sitúa a 6 investigadores de la institución académica entre el 0,05% con mayor reconocimiento de la comunidad científica mundial. Se trata de Jorge Poveda Arias, profesor titular del área de producción vegetal de la Escuela Técnica Superior de Ingenierías Agrarias, y Gustavo González Calvo, profesor titular de didáctica de la expresión musical, plástica y corporal de la Facultad de Educación. cerramos con el capítulo del deporte hablando de Iberoamérica Palencia Baloncesto, porque mañana afronta su cuarto amistoso de esta temporada. El conjunto morado se mide al Movistar Estudiantes con el objetivo de seguir acumulando minutos y avanzar en la puesta a punto de la plantilla. Nos quedamos sin tiempo, continúa la información en Vive Radio.
0: Buenas tardes. La ministra de Defensa, Margarita Robles, sostiene que lo ocurrido en Ceuta el pasado 30 de julio respondió a un escenario absolutamente imprevisible y de una magnitud sin precedentes en España y difícilmente comparable con otros episodios en Europa. Además, ha defendido que el CNI cumplió con su obligación en lo que tiene que ver con la situación que se vivió en Ceuta el pasado mes de julio.
5: Yo creo que todos en España cumplimos con nuestra obligación. El gobierno cumple con su obligación, trabaja y trabaja unido. Las Fuerzas Armadas, las instituciones, la policía, la Guardia Civil, la sociedad de Ceuta, la gente cumple con su trabajo. Mira, hay escenarios que son absolutamente imprevisibles. Lo que pasó el 30 y el 30 de julio, por su magnitud, no tiene muchos precedentes a nivel, no solamente en España, que evidentemente no lo hay, sino a nivel geográfico.
0: A este respecto, la Junta de Castilla y León ha vuelto a criticar la gestión del Gobierno central. El portavoz del Ejecutivo Autonómico, Carlos Fernández Carriedo, cree que el Gobierno ha mentido sobre la invasión, ha dicho, tras publicarse ayer un total de 40 informes, alertas y comunicaciones emitidos entre el 1 y el 31 de julio por las fuerzas y cuerpos de seguridad del Estado.
6: Está claro que el Gobierno sabía la información con carácter previo de que esta invasión se podía producir, sabía esta información con el tiempo suficiente para haber tomado medidas, esta información se transmitió a Marruecos para que hubiera podido tomar acciones que evitaran esta cuestión y nada de esto se puso en marcha. Las consecuencias hoy ya las sabemos, es evidente y ha quedado demostrado que el gobierno ha mentido.
0: La Fiscalía General del Estado advierte en su memoria anual correspondiente al año anterior, al 2025, y publicada hoy, las dificultades detectadas para materializar la ejecución de expulsiones de ciudadanos procedentes de Marruecos incursos en procedimientos penales, pese a concurrir los requisitos legales establecidos. También avisan en esa memoria anual, por tanto previa a la entrada del pasado 30 y 31 de julio, de una llegada masiva de menores migrantes no acompañados con entrada mayoritaria por las Islas Canarias y Ceuta. La presidenta del Tribunal Supremo y del Consejo General del Poder Judicial, Isabel Perelló, ha lamentado las descalificaciones de quienes ejercen responsabilidades institucionales hacia los jueces, ha exigido respeto a las decisiones judiciales y ha asegurado que se toman sin ceder a influencias, presiones ni injerencias de ningún tipo. La presidenta del Gobierno de Navarra, María Chivite, ha anunciado que están a punto de llegar a la comunidad foral 5 niñas migrantes procedentes de Ceuta. En este sentido, ha destacado que su Ejecutivo ayuda a la ciudad autónoma con hechos y soluciones y ha pedido al resto de administraciones que también lo hagan. La presidenta de la Comunidad de Madrid, Isabel Díaz Ayuso, ha reprochado el dispendio, ha dicho, de financiación en Cataluña y ha asegurado que la región no se callará ante la ruptura de la soberanía, ha defendido y de la unidad territorial de España. Lo ha trasladado así en el marco de la primera jornada del debate del Estado de la región. En clave internacional, la presidenta de la Comisión Europea, Ursula von der Leyen, ha llamado a reducir la dependencia de Europa de terceros países en materia espacial, al considerar que existen capacidades demasiado importantes para dejarlas en manos de otros, y ha defendido que los Estados miembros actúen de forma conjunta para reforzar la autonomía y las seguridades europeas en el espacio. El presidente de Estados Unidos, Donald Trump, ha afirmado esta pasada noche que entregará un dividendo de $5,000 a cada ciudadano adulto de Estados Unidos si el Partido Republicano vence al Demócrata y se hace con la mayoría tanto en la Cámara de Representantes como en el Senado en las elecciones de medio término que tendrán lugar en menos de 2 meses, el 3 de noviembre. El secretario general de la OTAN, Mark Rutte, ha afirmado que los intentos de sabotaje y otras acciones híbridas atribuidas a Rusia en distintos países europeos son signos de un régimen desesperado que no está logrando sus objetivos en Ucrania y ha advertido de que Moscú fracasará en su intento de dividir a los aliados y debilitar su respaldo a Kiev. Es todo, continúan escuchando Vive Radio. Buenas tardes.

0: 2:10 de la tarde. Hola, ¿qué tal? Bienvenidos, bienvenidas a Vive Castilla y León. Es jueves, es 10 de septiembre de este año 2026. Hoy, como cada día, les vamos a acompañar hasta las 3. 50 minutos tenemos por delante para contarles todo lo que está pasando y todo lo que va a ocurrir hoy en la comunidad. 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Noticias de este jueves 10 de septiembre. Lucía Roales, buenas tardes.
1: Buenas tardes.
0: La ministra de Defensa, Margarita Robles, de visita hoy en la comunidad, sostiene que lo ocurrido en Ceuta el pasado 30 de julio respondió a un escenario absolutamente imprevisible y de una magnitud sin precedentes en España y difícilmente comparable con otros episodios en Europa.
1: Todos tenemos que aprender y sacar lecciones, ha afirmado hoy la ministra en Zamora, para defender a continuación que las instituciones trataron de hacer su trabajo lo mejor posible. Además, ha defendido que el CNI cumplió con su obligación en lo que tiene que ver con la situación que se vivió en Ceuta el pasado mes de julio.
2: Yo creo que todos en España cumplimos con nuestra obligación. El gobierno cumple con su obligación, trabaja y trabaja unido. Las Fuerzas Armadas, las instituciones, la policía, la Guardia Civil, la sociedad de Ceuta, la gente cumple con su trabajo. Mira, hay escenarios que son absolutamente imprevisibles. Lo que pasó el 30 y el 30 de julio, por su magnitud, no tiene muchos precedentes a nivel, no solamente en España, que evidentemente no lo hay, sino a nivel geográfico, en determinados contextos. Y creo que en esa situación todos tenemos que aprender y sacar lecciones, pero también quiero decir, es un acontecimiento que era por su magnitud difícilmente alcanzable, no solamente en España, sino en cualquier país de Europa, y todos hemos intentado hacer nuestro trabajo lo mejor posible. Y mire, a mí hay algo que me gusta mucho siempre de las Fuerzas Armadas, lecciones aprendidas. Que todo se puede hacer mejor, sin ninguna duda. Que lo vamos a intentar, sin ninguna duda. Que se hizo todo lo que se creía que se podía hacer. Y yo, me van a encontrar, creo que he sido siempre una mujer por formación, por convicción de Estado.
0: Al respecto de la crisis de Ceuta, la Junta de Castilla y León ha vuelto a criticar la gestión del gobierno central.
1: El portavoz del Ejecutivo Autonómico, Carlos Fernández Carriedo, cree que el gobierno ha mentido sobre la invasión, ha dicho tras publicarse ayer un total de 40 informes, alertas y comunicaciones emitidos entre el 1 y el 31 de julio por las fuerzas y cuerpos de seguridad del Estado.
3: Está claro que el gobierno sabía la información con carácter previo de que esta invasión se podía producir, sabía esta información con el tiempo suficiente para haber tomado medidas, esta información se transmitió a Marruecos para que hubiera podido tomar acciones que evitaran esta cuestión y nada de esto se puso en marcha. Las consecuencias hoy ya las sabemos, es evidente y ha quedado demostrado que el gobierno ha mentido.
0: Escuchábamos antes a Margarita Robles en Toro, donde ha visitado esta mañana las instalaciones del antiguo campamento militar de Montelarreina.
1: Para conocer los avances en la ejecución de las obras del futuro acuartelamiento del Ejército de Tierra, la titular de Defensa ha destacado el progreso experimentado por un proyecto que considera fundamental tanto para Defensa como para Zamora y Castilla y León.
2: Supone una transformación muy importante para Zamora, su provincia y para toda Castilla y León. Es un proyecto en el que estamos todas las administraciones trabajando conjuntamente. Yo hacía un año y medio que no venía a visitarlo, pero he podido ver los grandes avances. Además, es un proyecto que va a dar la máxima modernidad al Ejército de Tierra, pero con un proyecto que va a ser sostenible con las máximas tecnologías. Y por tanto, yo creo que estamos cumpliendo nuestra palabra. Nuestra palabra es que aquí, en Toro, en Zamora, en Castilla y León y en definitiva en España, hubiera otro acuartelamiento, un acuartelamiento moderno. Es muy importante para nosotros también la creación de puestos de trabajo que se va a hacer alrededor de ello, de las industrias y de las empresas. Y vuelvo a decir, creo que lo importante es un día muy fundamental para Zamora, para la provincia, para Toro y también, lógicamente, para el Ejército de Tierra.
0: La actualidad política pasa hoy en Castilla y León por dos escenarios. Por un lado, la sede de la presidencia, en donde se ha celebrado esta mañana, como cada jueves, el habitual Consejo de Gobierno. Y por otro, las Cortes de Castilla y León. El hemiciclo tomará el protagonismo esta tarde, porque a partir de las 5 se va a celebrar la primera sesión de control de la duodécima legislatura. Vamos primero con lo que ya ha ocurrido. Más allá de los acuerdos aprobados en el Consejo de Gobierno, que enseguida les contará David Alonso, el portavoz ha verbalizado la postura de la Junta en varios asuntos de total actualidad. Paula Rebollo, buenas tardes.
4: Muy buenas tardes. Uno de ellos ya lo hemos escuchado. La Junta cree que el Gobierno ha mentido sobre la invasión de Ceuta. Además, el portavoz cree que sería un paso que Sanidad acepte negociar con los médicos sus exigencias sobre el Estatuto Marco, después de que hayan anunciado la intención de iniciar una huelga indefinida desde mediados del mes de octubre. Carlos Fernández Carriedo.
5: Los médicos son esenciales para el funcionamiento de la sanidad y no se ha querido por parte del Gobierno crear cauces de interlocución. Vienen anunciando desde hace mucho tiempo esta problemática, esta dificultad. Son meses de problemas y la ministra sigue sin sentarse y sin querer negociar. Y desgraciadamente hemos perdido mucho tiempo, pero si finalmente se consiguiera arreglar, sería un paso en esa dirección. Nosotros lo hemos pedido siempre a la ministra, con nulo resultado. Ya saben ustedes que la ministra no es muy dada al diálogo, al encuentro, ni a reconocer la verdad. Y, por tanto, un buen paso para solucionar un problema, reconocer que el problema existe, escuchar a los profesionales. Los médicos merecen atención, los profesionales merecen ser escuchados. No quiero decir con ello que se atiendan el 100% de sus reivindicaciones, pero si no se sientan a negociar por parte del Ministerio con los representantes de los profesionales sanitarios, será imposible alcanzar un acuerdo en esta dirección.
0: En unos minutos ampliamos esta información y escuchamos más sonidos. Antes tenemos que contarles que a las 5 de esta tarde va a comenzar en el Parlamento Autonómico la primera sesión de control de la presente legislatura.
4: El primer pleno ordinario comenzará con la elección de los tres senadores por designación autonómica, Javier Maroto y Javier Iglesias por el PP y Clara Martín por el PSOE. También la designación de los miembros de la Comisión Mixta de Transferencias y del Consejo de Evaluación y Seguimiento de la TDT. Una sesión de control que continuará esta misma tarde con las preguntas de control a los miembros del Gobierno.
0: El portavoz del Grupo Parlamentario Socialista, Carlos Martínez, estrenará su primera pregunta de control al presidente de la Junta con la crítica de hasta dónde está dispuesto a llegar Alfonso Fernández Mañueco para seguir en el poder en lugar de ejercer, dice Martínez, de una vez por todas como presidente de la comunidad.
4: El PSOE asegura que todas sus iniciativas, sean preguntas orales, proposiciones no de ley o interpelaciones, darán respuesta a las demandas y problemas más acuciantes que tienen los vecinos y vecinas de Castilla y León. El secretario de Organización Socialista, Daniel de la Rosa, afirma que Mañueco está de salida.
6: El gobierno de coalición del PP y Vox va a durar mientras el señor Mañueco lo pueda utilizar estrictamente en clave personal y partidista. Sabemos que el señor Mañueco está de salida, es su último mandato como presidente, pero él es un... bueno, va a intentar calcular, ¿no?, políticamente hasta cuándo le sirve su socio de gobierno. Ya lo hizo con Ciudadanos, lo hizo también con Vox y lo volverá a hacer. ¿Cuándo? Pues no lo sabemos. Obviamente ahora al principio de la legislatura no van a romper. Pero ya veremos de cara al escenario del año que viene, ¿no?, cuando haya que convocar elecciones generales, cuando haya que celebrar, cuando se celebren las elecciones municipales, en qué situación quedan cada uno de los dos y cuál es el escenario, ¿no?, que vamos a tener en Castilla y León desde el punto de vista político una vez que se celebren, digo, esas elecciones.
0: Soria ya, por su parte, preguntará si la Junta va a dar algún paso más en la recuperación del Palacio de los Hurtado de Mendoza tras su reciente desplome.
4: El portavoz Ángel Ceña ha detallado que el Palacio de los Hurtado de Mendoza fue declarado bien de interés cultural desde 1991 y desde los últimos años se encontraba en estado crítico, con riesgo real de colapso de su fachada norte, ya advertido al menos desde agosto de 2024.
7: Bueno, nosotros lo que hicimos es denunciar esta cuestión, porque es que nosotros, cuando empezaba a haber problemas de consolidación de la Galería Norte, en 2024 le preguntamos al consejero. Habían hecho unas obras y dijo que con eso era suficiente y se había minimizado el riesgo de derrumbe. Pero luego en 2025, en abril, llevamos una proposición no de ley para pedir exactamente lo que queremos ahora: titularidad pública, rehabilitación y uso sociocultural o turístico. Y es que Partido Popular, Partido Socialista y Vox votaron en contra, los tres. Y el Grupo Mixto se abstuvo. Solo votó a favor Soraya. A nosotros eso nos causó dolor. Y claro, esto es como como cuando mi madre de pequeño me decía, ya te lo había dicho yo. Y lo peor es que me lo había dicho y llevaba razón. Es así, estaba advertido. Aquí ha habido una inacción y yo creo que es importante pasar página y ver lo que vamos a hacer ahora, pero también es importante ver cómo hemos llegado a esta situación.
4: La eliminación de los peajes, las peticiones de las organizaciones profesionales agrarias, la crisis de Ceuta y la llegada de FEBE a la estación de León centrarán una doble sesión que comenzará esta tarde y se reanudará este viernes por la mañana con el turno de las interpelaciones, las proposiciones no de ley y las PNL.
0: Hoy, 10 de septiembre, es el Día Mundial para la Prevención del Suicidio. Bajo el lema Ni Culpa ni Silencio, la Federación Salud Mental Castilla y León se une a la campaña que busca concienciar sobre el impacto devastador del duelo tras la pérdida de un ser querido por suicidio y romper el cerco de estigma e incomprensión que históricamente lo rodea.
1: Según los últimos datos del Instituto Nacional de Estadística, en España se registraron más de 3.800 fallecimientos por suicidio en 2025. En el ámbito de Castilla y León se produjeron 206 muertes por suicidio en 2024, 3 de cada 4 fueron hombres, mientras que los datos provisionales del 25 reflejan 199 fallecimientos siguiendo el mismo patrón. A pesar de mostrar una leve reducción general, el suicidio continúa siendo la segunda causa de muerte externa y cada una de estas pérdidas implica que al menos 6 personas de su entorno directo queden gravemente afectadas por el impacto emocional. El duelo por suicidio acarrea emociones complejas como la culpa, la vergüenza o el estigma. Ángel Lozano es el gerente de la Federación Salud Mental Castilla y León.
8: Sí, bueno, en esta campaña Ni Culpa ni Silencio de alguna manera pone el foco en quienes permanecen después de una muerte por suicidio, ¿no? Los que nosotros llamamos supervivientes, ¿no? Familiares, amistades y personas cercanas, ¿no? No nos debemos de quedar únicamente en los números y en las cifras, ¿no? De muertes por suicidio. También se estima que cada suicidio afecta profundamente al menos a 6 personas de un entorno cercano, ¿no? Y detrás de cada cifra hay una persona, hay una familia, hay un entorno que quedan profundamente afectados y que también necesitan que les prestemos atención.
0: La alcaldesa de Burgos, Cristina Ayala, ha asegurado hoy que se da por finalizada la búsqueda del empresario burgalés Juan José Mutilva, desaparecido en aguas del Mar Jónico el pasado 18 de agosto, después de que su familia haya iniciado ya los trámites de declaración de ausencia y fallecimiento.
1: Ayala se ha referido así a la respuesta que recibió del ministro de Asuntos Exteriores, Unión Europea y Cooperación, José Manuel Álvarez, después de que la regidora se dirigiera al ministerio para interesarse por la situación de Mutilva.
9: Agradecer la respuesta del ministro Álvarez, que lo que viene a decir es que han puesto todos los medios necesarios y que puesto que la familia ya ha empezado con todos los trámites de declaración de ausencia y fallecimiento, pues que dan por acabada la búsqueda y que por tanto están ahora ya en una fase nueva. Pero sí agradecer pues la contestación del ministro de Exteriores, que como digo pues nos ha contado qué es lo que venían haciendo y bueno pues poco más que decir.
0: La carta de Álvarez, fechada el 1 de septiembre, recoge que las autoridades italianas concluyeron el operativo de búsqueda el 28 de agosto, aunque entonces los organismos de salvamento de Italia y España proseguían su colaboración dentro de los protocolos establecidos.
1: El ministro detalló además que desde Exteriores y la Embajada de España en Roma se realizaron intensas gestiones con las autoridades italianas y señaló que 2 aeronaves y 12 embarcaciones mercantes participaron en el dispositivo de rescate. También se trasladó una alerta al tráfico marítimo de la zona para comunicar cualquier posible avistamiento. Álvarez señaló entonces que los familiares eran conocedores de la situación y que a petición de estos se les facilitó información sobre el procedimiento para declarar el fallecimiento.
0: UGT Castilla y León denuncia que la mala gestión por parte de la Consejería de Educación está impidiendo que las empresas del servicio de comedor escolar contraten desde el primer día a los monitores que atienden a los alumnos con necesidades educativas especiales. Para el sindicato, esta situación es tan grave como conocida, porque para que las empresas puedan contratar a los monitores de necesidades educativas especiales, necesitan la autorización previa de cada dirección provincial de educación.
4: Pese a que las altas de usuarios están comunicadas desde mayo, según informa la organización sindical, la administración ha vuelto a incumplir su obligación, retrasando deliberadamente un trámite que debería estar resuelto antes del primer día de comedor, por lo que el resultado es el mismo cada año. Los alumnos no han recibido la atención que les corresponde y las trabajadoras y trabajadores se encuentran desbordados, con plantillas recortadas y sin los recursos necesarios para garantizar un servicio seguro y de calidad. Además, UGT advierte que la burocracia no puede convertirse en un obstáculo que ponga en riesgo un servicio tan sensible como el comedor escolar, y exigen a la consejería que dé instrucciones inmediatas a las direcciones provinciales para autorizar de forma urgente las contrataciones pendientes.
0: La Guardia Civil investiga a tres hombres como presuntos autores del incendio de Fermoselle, en la provincia de Zamora, que calcinó más de 10.000 hectáreas este verano en la zona de Sayago y que forzó el desalojo de 14 localidades.
1: Los agentes del SEPRON han conseguido identificar a los supuestos causantes del fuego, que se originó el 29 de julio en un paraje conocido como La Cicutina, dentro del término de Fermoselle. Las evidencias físicas determinaron que el fuego se produjo por la aplicación directa de llama de forma intencionada o negligente sobre el combustible fino seco junto al camino, y las gestiones posteriores del SEPRONA permitieron situar en el punto y hora exactos del inicio a tres hombres que se encontraban de excursión en la zona y que habrían provocado presuntamente el incendio antes de abandonar apresuradamente el lugar. Constatado este hecho, los tres investigados como supuestos autores del incendio forestal en la localidad de Fermoselle, de nacionalidad española y no residentes en la provincia de Zamora, fueron puestos a disposición judicial junto con las diligencias elaboradas.
0: La Guardia Civil ha detenido a un hombre de 58 años en un pueblo de Valladolid por un delito de exhibicionismo tras mostrar sus genitales a una niña y masturbarse ante otra. Los hechos se produjeron en agosto del año pasado en la zona de las piscinas de esta localidad, cuando el individuo se acercó a una menor de 6 años y le enseñó los testículos. Unos días más tarde, esta persona se volvió a acercar a esta niña y volvió a enseñarle los genitales desde su vehículo, de ahí que los padres de la menor interpusieran la correspondiente denuncia.
1: También en agosto se volvieron a producir unos hechos semejantes, tal y como denunció una mujer que se encontraba paseando con sus hijos por la urbanización junto a la piscina, momento en el que una de sus hijas de 7 años, que se había alejado, regresó junto a su madre rápidamente y le comentó que había visto a un hombre masturbándose. Dada la gravedad de los hechos, la alarma social creada y la reiteración delictiva, la Guardia Civil asumió la investigación y finalmente se logró dar con la identidad del presunto responsable, quien fue detenido el pasado 3 de septiembre. Dichos hechos se encuentran ahora judicializados.
0: La Junta presentó ayer en Madrid una nueva edición, la novena, de Naturcil, la feria de ecoturismo de Castilla y León, que se celebrará en el Real Sitio de San Ildefonso, en Segovia, del 25 al 27 de septiembre. Es una feria que cada año posiciona a la comunidad como referente internacional en la oferta de este tipo de turismo rural y de naturaleza.
4: El consejero de Cultura, Turismo y Deporte, Alberto Díaz Pico, se ha referido a Naturcil como un punto de encuentro para quienes entienden que naturaleza, turismo y desarrollo rural no son realidades separadas, sino partes con un mismo proyecto de futuro. La Junta apostará en la novena edición de la Feria de Ecoturismo de Castilla y León por un modelo de turismo rural y de naturaleza que favorezca la reactivación económica del medio rural.
10: Castilla y León quiere abrirse a España y al mundo. Queremos que cada vez más viajeros nos conozcan, que permanezcan más tiempo entre nosotros y que descubran una tierra que conserva algo cada vez más valioso: espacio, naturaleza, patrimonio, autenticidad y una forma de vida profundamente vinculada al territorio. Naturcil nació hace 8 años del convencimiento de que el turismo de naturaleza y el aprovechamiento responsable de los extraordinarios recursos naturales de Castilla y León debían ocupar un lugar destacado dentro de nuestra oferta de turismo rural. Hoy queremos dar un paso más. No queremos limitarnos a ser una comunidad con grandes recursos naturales. Queremos convertir esos recursos en oportunidades para nuestros pueblos, nuestros empresarios, nuestros jóvenes, en actividad económica y empleo. Y también una razón para que quienes nos visitan desde otros lugares de España y del mundo regresen a Castilla y León.
0: Información del tiempo. Es una jornada, la de hoy, con cielos despejados en toda la comunidad, algo que se va a mantener durante los próximos días. Jueves caluroso en el que hemos amanecido con un descenso de las temperaturas mínimas por debajo de los 10 grados y máximas en ascenso que seguirán subiendo a partir de mañana.
1: El puerto del Pico en Ávila ha marcado la tercera temperatura más baja de todo el país, con 0,1 grados bajo cero esta pasada madrugada. El frío también se ha notado en Palacios de la Sierra, Burgos, con 0,1 grados. grados y en Vinuesa, Soria, con 0,5. En cuanto a las máximas, entre las capitales de provincia, los valores se mueven hoy entre los 25 grados de Soria y los 23 de León y Segovia. En el resto, los termómetros alcanzarán los 24 grados durante esta jornada de jueves.
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2: Treinta y un minutos pasan de las 2 de la tarde en este jueves 10 de septiembre. Llega el momento de repasar la actualidad política del día de hoy, que viene muy cargada con este primer pleno ordinario de la legislatura, que va a comenzar, como les contamos, a partir de las 5 de la tarde. Eso será en un rato. Antes, esta mañana, se ha celebrado la reunión del Consejo de Gobierno de la Junta de Castilla y León. Siguiendo el pleno estará David, un David Alonso, que también ha seguido esta mañana ese Consejo de Gobierno del Ejecutivo Autonómico. Cuéntanos en esta jornada completa, David Alonso, buenas tardes.
3: Buenas tardes, Iván. Vamos a repasar todo lo que ha dado de sí este Consejo de Gobierno, porque, como bien dices, esta tarde nos trasladamos a las Cortes para ese primer pleno ordinario de la legislatura. En primer lugar, la Junta ha dado luz verde a 415.000 euros para las 9 agrupaciones empresariales innovadoras de la comunidad, lo que comúnmente se conoce como clústeres. Unos fondos que van a servir para financiar proyectos singulares que fortalezcan el ecosistema autonómico de innovación, favorezcan el arraigo y la atracción del capital humano. Las entidades beneficiarias son el Clúster del Hábitat Eficiente AEICE, la Asociación Española de Valorización Energética de la Biomasa, ABBIOM, el Clúster de Bienes de Equipo de la Comunidad, CBCIL, la Agrupación Empresarial Innovadora en Ciberseguridad, CiberLUR, el Clúster de Energías Renovables y Soluciones Energéticas de la Comunidad, CILSOLAR, la Asociación Ford de Automoción de Castilla y León, el FACIL, la Asociación Castellano y Leonesa del Hidrógeno, H2CIL, el Clúster de Soluciones Innovadoras para la Vida Independiente, SIBI, y la Asociación de la Industria Agroalimentaria de Castilla y León, Vitartis. Escuchamos al portavoz de la Junta, a Carlos Fernández Carriedo.
4: Los clústeres no solamente tienen una labor de representación de determinadas actividades productivas, sino también de colaboración entre empresas, de innovación y favorecer el emprendimiento y la generación de talento en Castilla y León. Son 415.000 euros con dos ejes fundamentales en el marco de la RIS3, que es innovación y talento. Castilla y León tiene un sistema productivo muy diversificado, con una alta presencia de sectores productivos. A diferencia de otras comunidades autónomas, aquí no podemos decir que haya un monocultivo de una única actividad productiva. Tenemos una amplia diversidad de sectores y, asimismo, en muchos de esos sectores, pues tenemos un cierto liderazgo o somos referencia dentro del contexto nacional.
3: También se ha aprobado la extensión de la cobertura mediante difusión por satélite del canal autonómico La 7 de Castilla y León Televisión en alta definición, una actuación cuyo objetivo es garantizar el acceso a la televisión autonómica en aquellas zonas de la comunidad donde no es posible recibir la señal mediante la red terrestre de televisión digital terrestre, la TDT. También, y ya más brevemente, la Junta impulsa los centros de innovación social para generar nuevas oportunidades en la raya con Portugal, 1 millón de euros para impulsar la formación, el empleo y el autoempleo en zonas de transición justa de León y Palencia, 350.000 euros para mejorar la empleabilidad y la inclusión de la población gitana de Castilla y León, 3,7 millones para 3 nuevas cuadrillas de prevención y extinción de incendios, en este caso en Segovia y León, 360.000 euros para el desarrollo y mantenimiento de las aplicaciones para la gestión de la solicitud única de la PAC 2026-2027, 5,4 millones en suministros sanitarios de Burgos, Salamanca, Valladolid y Zamora, 320.000 euros para 20 equipos diagnósticos de monitorización digital en atención primaria, 500.000 euros para garantizar la gestión de las nóminas docentes de la comunidad y un nuevo paquete de ayudas para los afectados por incendios forestales, que en este caso es de 200.000 euros.
2: Estos son los principales acuerdos aprobados esta mañana en el Consejo de Gobierno, en el que, según me has contado, David, el portavoz ha vuelto a analizar diferentes cuestiones de actualidad, entre ellas la crisis de Ceuta, que un día más ha vuelto a centrar buena parte de las preguntas al portavoz del Ejecutivo.
3: Sí, el portavoz de la Junta ha redoblado sus críticas tras conocerse ayer esos 40 informes, alertas y comunicaciones emitidas entre el 1 y el 31 de julio por las fuerzas y cuerpos de seguridad del Estado. Al respecto, Fernández Carriedo ha asegurado que el gobierno de Pedro Sánchez ha mentido sobre la invasión, ha dicho que se produjo en Ceuta y ha lamentado que una vez más el Ejecutivo Central no ha estado a la altura de las circunstancias. Es por ello que ha insistido en que el gobierno pudo haber tomado acciones para evitar esa entrada masiva de inmigrantes en Ceuta y, sin embargo, nada de esto se puso en marcha.
4: Está claro que el gobierno sabía la información con carácter previo de que esta invasión se podía producir. ¿Sabía esta información con el tiempo suficiente para haber tomado medidas? ¿Esta información se transmitió a Marruecos para que hubiera podido tomar acciones que evitaran esta cuestión? Y nada de esto se puso en marcha. Las consecuencias hoy ya las sabemos, es evidente y ha quedado demostrado que el gobierno ha mentido. Y el único aspecto positivo es el hecho de que tenemos un conjunto de profesionales en España que están al servicio del conjunto de los ciudadanos, que los servicios de inteligencia realizaron su labor y que la justicia está realizando sus funciones y que tenemos profesionales al servicio del conjunto de la sociedad, pero desgraciadamente pues el gobierno no ha estado tampoco en este caso a la altura de lo que las circunstancias nos demandaban.
3: Por otra parte, preguntado por las exigencias de las organizaciones agrarias de la comunidad y del propio consejero de Agricultura para poner en marcha ayudas extraordinarias ante la situación actual del sector, así ha respondido el portavoz de la Junta.
4: Hay una interlocución muy buena entre la Junta de Castilla y León y las organizaciones agrarias. Se vienen celebrando estos consejos regionales agrarios con asiduidad. El otro día se celebró, el consejero de Agricultura, Ganadería, Desarrollo Rural y Política Ambiental pues celebró este viernes una nueva reunión de este Consejo Regional Agrario, analizó las cuestiones, puso unos fondos a disposición encima de la mesa y habló de unos plazos para que estos fondos lleguen al conjunto de la ciudadanía. Vamos a hacer uso de los fondos europeos que estemos en disposición de alcanzar y ya hemos confirmado que la finalidad van a ser el ámbito de los cereales y además en la capacidad que nos otorga esta normativa europea. Desde los fondos propios de la Junta de Castilla vamos a duplicar los fondos que Europa pone, de tal forma que el conjunto es el triple de lo que la Unión Europea nos otorga para esta.
3: Por otra parte, Fernández Carrido ha asegurado que sería un paso que el Ministerio de Sanidad acepte negociar con los sindicatos médicos sus exigencias sobre el Estatuto Marco. Todo ello después de que estos hayan anunciado la intención de una huelga indefinida desde mediados del mes de octubre. Y por último, Carlos Fernández Carrido ha señalado que el secretario general del PSOE de la comunidad, que Carlos Martínez, tiene una buena ocasión para dar instrucciones a sus parlamentarios nacionales, a los diputados del PSOE de Castilla y León, para que se opongan a la reforma del modelo de la financiación autonómica en el Congreso.
4: Todas las comunidades autónomas hemos presentado alegaciones a este texto, numerosas alegaciones, también en el caso de Castilla y León presentamos nuestras alegaciones. El Gobierno decidió no aceptar la alegación de ninguna comunidad autónoma de España, ninguna de las alegaciones presentadas por ninguna comunidad. O todas las comunidades estábamos equivocadas con todas nuestras alegaciones o el Gobierno no ha tenido ningún interés en escuchar ninguna de ellas. La propuesta es exactamente la misma que se pactó con Oriol Junqueras, con Esquerra Republicana de Cataluña. Podríamos pensar que el gobierno ha carecido de capacidad de negociación porque estaba sometido a un acuerdo previo con Oriol Junqueras y este acuerdo no se ha modificado en ningún momento a pesar de las alegaciones que hemos planteado. Las de la Junta de Castilla eran muy evidentes y en la dirección que aquí hemos señalado muchas veces y otras comunidades autónomas también coincidentes en esa dirección. Ninguna alegación ha sido aceptada, las cantidades son las mismas, la distribución la misma que se pactó con Oriol Junqueras, lo que nos corresponde a todas las comunidades autónomas es lo que Oriol Junqueras dijo y por tanto no ha habido ninguna modificación ni capacidad de interlocución y el gobierno no ha querido aceptar ninguna modificación por parte de ninguna comunidad autónoma.
2: Tras el Consejo de Gobierno de esta mañana, por la tarde, a partir de las 5, la atención estará fijada en las Cortes de Castilla y León. Allí se va a celebrar, David, la primera sesión de control de esta duodécima legislatura.
3: Sí, un primer pleno ordinario, recordemos, porque bueno, ya ha habido en junio y julio.

0: Hoy es 10 de septiembre, hoy es el Día Mundial para la Prevención del Suicidio y en este día, en esta fecha, la Federación Salud Mental Castilla y León se une a la campaña institucional promovida por la Confederación Salud Mental España, que bajo el lema Ni culpa ni silencio busca concienciar sobre el impacto devastador del duelo tras la pérdida de un ser querido por suicidio y romper el cerco de estigma e incomprensión que históricamente lo rodea, Lucía.
1: Queremos recordar los recursos de ayuda disponibles para aquellos que necesiten asistencia o que conozcan a alguien en una situación de vulnerabilidad. A nivel nacional está la línea 024 de atención a la conducta suicida, que recordamos es gratuita, confidencial y está disponible las 24 horas del día, los 365 días del año. La Federación Salud Mental además ofrece en Castilla y León el teléfono de servicio de atención y el servicio de información, que ambos los pueden encontrar en la página web.
0: Vamos a hablar sobre este Día Mundial para la Prevención del Suicidio con Ángel Lozano, el gerente de la Federación Salud Mental Castilla y León. Ángel, ¿cómo estás? Buenas tardes.
1: Hola, Ángel, ¿qué tal?
2: Hola, buenas tardes.
0: Bueno, hablamos con Ángel Lozano en este Día Mundial para la Prevención del Suicidio, 10 de septiembre. La Federación Salud Mental Castilla y León, que se ha sumado a la campaña nacional bajo el lema Ni culpa ni silencio. Cuéntanos, Ángel, ¿qué se busca transmitir con este lema? Y sobre todo, el hecho de que hoy estemos hablando del suicidio, algo que hasta hace muy poquito tiempo no ocurría, no se producía con tanta libertad.
2: Sí, bueno, en esta campaña Ni culpa ni silencio, de alguna manera pone el foco en quienes permanecen después de una muerte por suicidio, ¿no? Los que nosotros llamamos supervivientes, ¿no? Familiares, amistades y personas cercanas, ¿no? Porque no nos debemos de quedar únicamente en los números y en las cifras, ¿no? De muertes por suicidio. También se estima que cada suicidio afecta profundamente al menos a 6 personas de un entorno cercano, ¿no? Y detrás de, como digo, ¿no? Detrás de cada cifra hay una persona, hay una familia, hay un entorno que quedan profundamente afectados y que también necesitan que les prestemos atención.
1: Háblanos un poco, Ángel, del tema de esos círculos cercanos. Has mencionado esas 6 personas, ese mínimo de 6 personas a las que afecta cada suicidio. Unas personas, un círculo cercano que puede sentir culpa, vergüenza o estigma. Cuéntanos.
2: Exactamente. Un poco nosotros decimos a lo que llamamos el duelo por suicidio, pues que tiene unas características especialmente complejas, ¿no? Obviamente a la tristeza por la pérdida de ese ser querido, pues puede añadirse, como bien dices, pues sentimientos de culpa, preguntas sin respuesta, vergüenza, estigma, incomprensión social, y tenemos que evitar culpabilizar a estas personas, a las familias, a veces preguntas de cómo no os habéis dado cuenta antes, ¿no? Por ejemplo, una pregunta muy típica que puede surgir en estas situaciones, ¿no? Y el suicidio es un fenómeno extremadamente complejo, ¿no? Quienes pierden a alguien por suicidio necesitan que les acompañemos, que no les culpabilicemos, que comprendamos la situación. Y necesitan también que se hable de ello, ¿no? Que verbalicen sus sentimientos, ¿no?
0: De hecho, desde la Federación Salud Mental de Castilla y León, Ángel, habéis preparado una guía para la creación y gestión de esos grupos, ¿no? De ayuda mutua, y también trabajáis para que los profesionales sepan cómo atender también a esas personas. Cuéntanos un poco cómo lo hacéis, cuáles son esas líneas a seguir.
2: Eso es.

0: Bueno, hace el año pasado publicamos una guía de gestión y de creación de grupos de apoyo mutuo en posvención del suicidio, que es como se llama técnicamente, vamos a decir, al duelo por suicidio, ¿no? A la intervención después de una muerte por suicidio, no la posvención. Fue una guía que elaboramos fruto de un proyecto que desarrollamos en 2025 y 2026, inicios de 2026, perdón, un proyecto que llamamos Segundas Oportunidades. Y a través también de este proyecto y con el apoyo de la Consejería de Sanidad y del Ministerio de Sanidad, pues este año hemos puesto en marcha unos grupos, un pilotaje de grupos de ayuda mutua en posvención del suicidio en entornos rurales, en este caso en Aranda de Duero, Miranda de Ebro y Medina del Campo, en Valladolid. A través de estos grupos, pues lo que queremos es eso, generar espacios seguros, espacios comunitarios, espacios donde las personas puedan expresarse, puedan expresar sus emociones, se puedan validar esas emociones y se puedan compartir pues estos sentimientos que estamos hablando en un espacio donde cuando compartimos con otras personas que han sufrido o están sufriendo una situación similar, siempre van a ser espacios donde la comprensión va a ser mejor, vamos.
1: Ángel, ¿notáis diferencias en el abordaje del suicidio, tanto en la prevención como en la posvención, entre el medio rural y las ciudades?
0: Bueno, sí, obviamente en el medio rural pues existen situaciones, o sea, hay más estigma, vamos a decir, ajá, ¿no? Puede ser situaciones pues simplemente porque allí las personas estamos más localizadas o estamos más identificadas, ¿no? Y a lo mejor eso también lo que hace es que perjudicar, ¿no? Que las personas tiendan más a aislarse o a pasar este duelo más en soledad, ¿no? Uh-huh. No tiene tampoco por qué, pero bueno, sí que puede ser una cuestión que podamos asumir, vamos, al medio rural.
1: Uh-huh. Te quería preguntar también, porque antes ha mencionado Iván que cada vez se habla más de este asunto, sobre todo para divulgar y para concienciar de la prevención y de la posvención del suicidio. Hace años, por ejemplo, en los medios de comunicación no se hablaba de este tema porque se pensaba, se tenía esa falsa creencia de que se iba a incitar a ello y, sin embargo, se ha demostrado que la divulgación es fundamental. Te quería preguntar si creéis o habéis notado que también ha cambiado un poco la concepción en la sociedad a este respecto.
0: Sí, por supuesto. Y en los medios de comunicación también, por supuesto. Nosotros, el mensaje principal que queramos siempre dejar claro cuando nos entrevistáis, ¿no?, con motivo del Día del Suicidio, es que el suicidio se puede prevenir. Y para ello, pues necesitamos hablar del sufrimiento, detectarlo antes, escuchar, acompañar y facilitar el acceso a los recursos de ayuda a las personas, ¿no? Como estamos diciendo, el silencio, el estigma dificultan que las personas pidan ayuda, ¿no? Y hablar del suicidio de forma responsable hemos superado y está demostrado que no incrementa el riesgo. Y en este sentido, yo creo que llevamos años lanzando este mensaje. Los medios de comunicación sois unos aliados fundamentales en la prevención, porque creo que ya se ha dado un salto importante a que informáis con rigor, evitáis el sensacionalismo, ponéis el foco en la prevención, en la esperanza, en las alternativas, en los recursos de ayuda, etcétera, ¿no? La información responsable es creo que es un factor muy importante para que esta situación haya cambiado, ¿no?, a nivel social.
2: Decías, Ángel, que el suicidio se puede prevenir. No sé si es algo que implica a esas personas del entorno que comentabas antes, cuando mencionabas que unas 6 personas aproximadamente del círculo cercano de una persona que decide, bueno, pues quitarse la vida, ¿no?, y tomar una actitud suicida, luego lo sufren y lógicamente pasan esa situación de duelo, de culpa. No sé si en la Federación Salud Mental de Castilla y León os habéis encontrado muchos casos de personas que acuden a vosotros para deciros: estoy mal, he tenido algún intento incluso, o algún pensamiento, o esto es algo que se puede prevenir más por gente del entorno. No sé si tanto en primera persona, sino como que otras personas lo vean directamente.
0: Esto es una responsabilidad compartida. La prevención del suicidio debe ser una responsabilidad compartida y no solamente corresponde a los servicios sanitarios, o en este caso a los servicios que de alguna manera o a las entidades del tercer sector que de alguna manera damos intentamos poner en marcha programas de prevención del suicidio y de atención a las personas que están sufriendo, ¿no? Esto es una responsabilidad compartida entre sanidad, entre educación, los servicios sociales, las asociaciones, como estamos hablando, las familias también, como estamos hablando, la comunidad, los medios de comunicación, etcétera, ¿no? El suicidio es un fenómeno muy complejo, ¿no? Y multicausal, ¿no? Como decimos, en el que pueden confluir problemas de salud mental, situaciones de aislamiento, de soledad no deseada, dificultades económicas, laborales, muchos factores que también influyen personales y sociales. Y no siempre existen señales evidentes y tampoco podemos culpabilizar a las familias o al entorno más cercano de no haberlas visto, ¿no? Pero sí que creemos que algunos cambios, ¿no?, en el comportamiento de las personas que están sufriendo pueden indicarnos, pues eso, que una persona pueda estar de alguna manera teniendo alguna ideación suicida, ¿no? Pues un aislamiento repentino, cambios bruscos en el comportamiento de la persona, abandono de actividades habituales también de manera brusca, despedidas o señales, ¿no?, de despedidas o determinadas conductas de cierre, ¿no?, que decimos, y ante esta situación todos tenemos algo que aportar, ¿no? Lo que está claro es que escuchar, preguntar, acompañar y buscar ayuda es un poco la fórmula que tenemos que tener todos clara, ¿no?
2: Tomamos nota, como es lógico, de todos estos consejos y estas recomendaciones que nos transmite siempre Ángel Lozano, el gerente de la Federación Salud Mental de Castilla y León, aquí en la sintonía de Vive Radio, además en una fecha tan importante, este Día Mundial para la Prevención del Suicidio. Ya saben que pueden contactar con la Federación Salud Mental aquí en la comunidad, también a nivel nacional, para tratar de evitar, bueno, pues este tipo de actitudes que en muchos casos tienen consecuencias fatales y que, como dice Ángel Lozano, se puede trabajar para tratar de evitarlas. Ángel, gracias por estos minutos y sobre todo gracias por el trabajo que realizáis desde la Federación Salud Mental.
1: Muchas gracias, Ángel.
0: Muchas gracias a vosotros y a vosotras por ser también nuestra altavoz. Gracias.
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2: Momento de conocer la previsión del tiempo con Daniel Angulo. Cuéntanos, buenas tardes.
5: Hola, muy buenas tardes, Iván. Buenas tardes, amigos oyentes de Vive Radio y Vive Castilla y León. Como era de esperar, hoy hemos tenido un amanecer casi invernal, frío, en toda la región. Tras ayer la entrada de aire polar, esos vientos de norte que hicieron que las temperaturas incluso en algunas zonas se quedaran por debajo de los 20 grados, las máximas, pues hoy el amanecer, ojo, por ejemplo en el sureste de Burgos, en la Sierra de Demanda, en Palacios de la Sierra en concreto, han amanecido con una décima, con 0 grados, una temperatura invernal. También no han ido mucho más lejos en Cuéllar, donde han tenido 7 décimas de temperaturas tan solo hoy al amanecer. Y interesante es el repaso que hacemos todos los días por capitales de provincia. Todas las mínimas hoy en capitales de provincia han estado por debajo de los 10 grados. La más alta en Salamanca, 9 grados, 8,7 en Zamora, 6,9 en León, 7,2 en Palencia, 8,1 en Valladolid, 5,8 en Ávila, 7,1 en Segovia, 6, 5,9 en Soria y 6,3 en Burgos. Hoy, bueno, pues tenemos algunas nubes altas, algunas nubes medias que se van disipando poco a poco. Esta tarde incluso van a quedar los cielos casi despejados y suben un poco las temperaturas. Hoy ya alcanzaremos, ayer estuvimos con 20, 21 grados, hoy 24 grados en la mayor parte de las capitales de provincia. Incluso en Soria llegarán hasta los 25. Mañana, ya comienzo del fin de semana, se impone el anticiclón, se imponen las altas presiones claramente, que van a seguir acompañándonos durante el fin de semana. Mañana será una jornada de cielos despejados, alguna neblina por ahí por el norte de León y nada más, cielos azules claros, tiempo que va a acompañar, como digo, a las fiestas que se siguen celebrando en muchas localidades, incluidas algunas capitales de provincia, y en la que, bueno, el amanecer será fresco, pero no tanto como hoy. Las mínimas van a estar ya sobre los 8 a 10 grados y las máximas pueden alcanzar ya los 28, por ejemplo, en Zamora, en Valladolid. En el resto se van a quedar sobre 26, 27. Avanzamos un poquito ya para los días siguientes, para el sábado y para el domingo. Decir que el sábado estarán los cielos despejados por la mañana. Luego aparecerán algunas nubes altas por el norte, norte de León, norte de Palencia y norte de Burgos, pero vamos, nubes sin más, y que siguen subiendo las temperaturas. El sábado ya tendremos incluso 29 grados, se esperan en Valladolid y en Zamora, y en el resto sobre 28 grados, es decir, con calorcito en las horas centrales del día. Y el domingo será una jornada también de cielos despejados, otra vez con algunas nubes medias por el norte de León, norte de Burgos y norte de Palencia. En el resto un día claro, bonito, de azules azules y ya con calor. Atención, porque ya el domingo se espera incluso que se superen los 30 grados en Valladolid y Zamora, con 31 grados. En el resto estarán, pues por ahí, rondando los 30 grados. Esas son las expectativas, como digo, para este fin de semana, en el que el tiempo va a ser estable y en el que las temperaturas van a subir progresivamente. Que lo pasen bien. Mañana más. Buena tarde.
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2: Tendremos que contarles a todos los oyentes que, bueno, durante el primer tramo no tendremos mañana con nosotros a Lucía Roales. Sí, después ha prometido venir, sí, para contarnos la cartelera, pero mañana tienes que estar con Diego Rivera en el programa especial por las ferias y fiestas de la Virgen de San Lorenzo en Valladolid. Tenemos que decir que nuestros compañeros de Vive Radio Salamanca también hacen programación especial con motivo de las fiestas patronales de la capital charra. Pero es que mañana no está Lidia porque hoy es pregonera o algo así en su...
1: Resulta que hoy es el pregón de Carpio, municipio vallisoletano, y presenta ella el pregón, fíjate. Así que nada, la vamos a dejar descansar mañana.
2: No se pone nerviosa aquí en la radio.
1: Además, mañana es que en Carpio hay una patatada tremenda, que lo contamos.
2: Que nos da siempre envidia,
1: lo contamos todos los años, que hacen un montón de recetas todas en torno a la patata. Así que bueno, mañana Lidia tiene otros menesteres, entonces cojo yo el relevo en Vive Valladolid.
2: Ahora es cuando nos tendría que estar llegando un mensaje, porque nos está escuchando
1: diciendo, si siempre,
2: no
1: os invito,
2: mensaje,
1: siempre os invito
2: a ti tampoco, o sea que además no nos está ni escuchando.
1: Nada.
2: Bueno, Lucía, muchísimas gracias, hasta mañana.
1: Hasta mañana.
2: 3 de la tarde, servicios informativos de Vive Radio. Estaremos de vuelta este viernes a partir de las 2:10 con un nuevo programa de Vive Castilla y León. Pasen buena tarde y sean felices. Hasta mañana, adiós.

0: Son las 3 de la tarde. 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
1: ¿Qué tal? ¿Cómo están? Buenas tardes. Tiempo ya para ampliar la información local y provincial en Vive Radio Palencia. Un día en el que vamos a registrar temperaturas de entre 8 y 24 grados en una jornada con cielos poco nubosos o despejados, sin probabilidad de precipitaciones y con vientos flojos de componente noroeste, según la previsión de la Agencia Estatal de Meteorología. En estos momentos tenemos una temperatura de 22 grados en el centro de la capital palentina. Hoy ha empezado el curso político en Castilla y León con pleno en las Cortes. Hasta el Parlamento Autonómico, los procuradores socialistas por Palencia han llevado asuntos que preocupan en la provincia, como por ejemplo los problemas en la construcción del nuevo hospital, los retrasos en la unidad de radioterapia y otros tantos asuntos, dicen, que llevan años olvidados por el Partido Popular. Y en el Ayuntamiento de Palencia se abre parte del presupuesto de 2027 a la ciudadanía. Y es que los palentinos van a decidir en qué invertir 150.000 euros. El lunes se abre el plazo para la presentación de ideas, algo que se puede hacer de manera individual o a través de un colectivo. Una vez recopiladas, los técnicos municipales estudiarán la viabilidad de las mismas y las que superen el trámite se abrirán a la votación popular. Escuchamos a Charo García, delegada responsable del área de Bienestar Social, Participación Ciudadana y Barrios.
2: Venimos con Izquierda Unida Podemos para la aprobación y sacar adelante los presupuestos. Consideramos la ciudadanía no solamente tiene que votar a sus representantes de 4 en 4 años, sino que además se le debe de dar la participación para que pueda aportar sus ideas, y qué mejor forma de aportar ideas que señalando aquellas iniciativas que ellas consideran más necesarias para la ciudad de Palencia. Por lo tanto, dentro de los propios presupuestos generales de la ciudad de Palencia, recoger una partida que implica la participación ciudadana de todos los vecinos y vecinas de Palencia.
1: Y la Fundación Brian pone en marcha una nueva misión por la inclusión. La asociación celebrará el próximo 26 de septiembre su marcha inclusiva, una propuesta que pretende implicar a toda la comunidad en la construcción de una sociedad más inclusiva. La iniciativa conectará la capital con Usillos, pasando por Monzón y Fuentes de Valdepero, a través de un recorrido de 12 kilómetros. La Jefatura Provincial de Tráfico ha presentado el balance provisional de siniestralidad de este verano en Palencia. Durante julio y agosto, la provincia registró más de 1,2 millones de desplazamientos extraordinarios, aunque el número total de accidentes descendió a 371 siniestros frente a los 430 del verano de 2025, la mortalidad se duplicó. Este verano las carreteras palentinas se cobraron la vida de 5 personas, en contraste con los 2 fallecidos. La tragedia se concentró en 2 accidentes mortales: el fallecimiento de 4 miembros de una misma familia en la A67 y el de un ciclista en la CL615. Y esta mañana en el Palacio Provincial se ha reunido el jurado que busca fallar el premio Alejandro Nieto. Importantes personalidades del mundo del derecho van a decidir el destino de este galardón nacional, dotado con 4.000 euros, que reconoce trabajos inéditos en el entorno del derecho administrativo. Alejandro Nieto fue un destacado jurista, presidente de CSIC y miembro de la Real Academia de Ciencias Morales y Políticas, conocido por su obra influyente sobre la administración pública. En una cita muy recurrente en la capital para los amantes del vinilo y para quienes no han dejado de escuchar música en este formato, y es que Palencia acoge desde hoy una nueva edición IBAN 12 de la Feria del Disco. El evento se celebra en el Paseo del Salón hasta el próximo 13 de septiembre. Los asistentes podrán encontrar, como es habitual, una amplia selección de música y artículos de coleccionismo. Y la Escuela Técnica Superior de Ingenierías Agrarias del Campus de la Universidad de Valladolid en Palencia organiza mañana una jornada de biotecnología para poner en contacto a estudiantes del nuevo grado que se imparten desde este curso con empresas y centros de investigación. Precisamente en el ámbito universitario les contamos también que 2 profesores del campus de la Universidad de Valladolid en Palencia figuran entre los investigadores más destacados del mundo, según Scholar GPS, plataforma internacional de análisis científico que sitúa a 6 investigadores de la institución académica entre el 0,05% con mayor reconocimiento de la comunidad científica mundial. Se trata de Jorge Poveda Arias, profesor titular del área de producción vegetal de la Escuela Técnica Superior de Ingenierías Agrarias, y Gustavo González Calvo, profesor titular de didáctica de la expresión musical, plástica y corporal de la Facultad de Educación. cerramos con el capítulo del deporte, hablando de Libreloya Palencia Baloncesto, porque mañana afronta su cuarto amistoso de esta temporada. El conjunto morado se mide al Movistar Estudiantes con el objetivo de seguir acumulando minutos y avanzar en la puesta a punto de la plantilla. Nos quedamos sin tiempo, continúa la información en Vive Radio.
3: Buenas tardes. La ministra de Defensa, Margarita Robles, sostiene que lo ocurrido en Ceuta el pasado 30 de julio respondió a un escenario absolutamente imprevisible y de una magnitud sin precedentes en España y difícilmente comparable con otros episodios en Europa. Además, ha defendido que el CNI cumplió con su obligación en lo que tiene que ver con la situación que se vivió en Ceuta el pasado mes de julio.
4: Yo creo que todos en España cumplimos con nuestra obligación. El gobierno cumple con su obligación, trabaja y trabaja unido. Las Fuerzas Armadas, las instituciones, la policía, la Guardia Civil, la sociedad de Ceuta, la gente cumple con su trabajo. Mira, hay escenarios que son absolutamente imprevisibles. Lo que pasó el 30 y el 30 de julio, por su magnitud, no tiene muchos precedentes a nivel, no solamente en España, que evidentemente no lo hay, sino a nivel geográfico.
3: A este respecto, la Junta de Castilla y León ha vuelto a criticar la gestión del Gobierno central. El portavoz del Ejecutivo Autonómico, Carlos Fernández Carriedo, cree que el Gobierno ha mentido sobre la invasión, ha dicho, tras publicarse ayer un total de 40 informes, alertas y comunicaciones emitidos entre el 1 y el 31 de julio por las fuerzas y cuerpos de seguridad del Estado.
5: Está claro que el Gobierno sabía la información con carácter previo de que esta invasión se podía producir, sabía esta información con el tiempo suficiente para haber tomado medidas, esta información se transmitió a Marruecos para que hubiera podido tomar acciones que evitaran esta cuestión y nada de esto se puso en marcha. Las consecuencias hoy ya las sabemos, es evidente y ha quedado demostrado que el gobierno ha mentido.
3: La Fiscalía General del Estado advierte en su memoria anual correspondiente al año anterior, al 2025, y publicada hoy, las dificultades detectadas para materializar la ejecución de expulsiones de ciudadanos procedentes de Marruecos incursos en procedimientos penales, pese a concurrir los requisitos legales establecidos. También avisan en esa memoria anual, por tanto previa a la entrada del pasado 30 y 31 de julio, de una llegada masiva de menores migrantes no acompañados con entrada mayoritaria por las Islas Canarias y Ceuta. La presidenta del Tribunal Supremo y del Consejo General del Poder Judicial, Isabel Perelló, ha lamentado las descalificaciones de quienes ejercen responsabilidades institucionales hacia los jueces, ha exigido respeto a las decisiones judiciales y ha asegurado que se toman sin ceder a influencias, presiones ni injerencias de ningún tipo. La presidenta del Gobierno de Navarra, María Chivite, ha anunciado que están a punto de llegar a la comunidad foral 5 niñas migrantes procedentes de Ceuta. En este sentido, ha destacado que su ejecutivo ayuda a la ciudad autónoma con hechos y soluciones y ha pedido al resto de administraciones que también lo hagan. La presidenta de la Comunidad de Madrid, Isabel Díaz Ayuso, ha reprochado el dispendio, ha dicho, de financiación en Cataluña y ha asegurado que la región no se callará ante la ruptura de la soberanía, ha defendido y de la unidad territorial de España. Lo ha trasladado así en el marco de la primera jornada del debate del Estado de la región. En clave internacional, la presidenta de la Comisión Europea, Ursula von der Leyen, ha llamado a reducir la dependencia de Europa de terceros países en materia espacial, al considerar que existen capacidades demasiado importantes para dejarlas en manos de otros y ha defendido que los Estados miembros actúen de forma conjunta para reforzar la autonomía y las seguridades europeas en el espacio. El presidente de Estados Unidos, Donald Trump, ha afirmado esta pasada noche que entregará un dividendo de $5,000 a cada ciudadano adulto de Estados Unidos si el Partido Republicano vence al Demócrata y se hace con la mayoría tanto en la Cámara de Representantes como en el Senado en las elecciones de medio término que tendrán lugar en menos de 2 meses, el 3 de noviembre. El secretario general de la OTAN, Mark Rutte, ha afirmado que los intentos de sabotaje y otras acciones híbridas atribuidas a Rusia en distintos países europeos son signos de un régimen desesperado que no está logrando sus objetivos en Ucrania y ha advertido de que Moscú fracasará en su intento de dividir a los aliados y debilitar su respaldo a Kiev. Es todo, continúan escuchando Vive Radio. Buenas tardes.

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de los mejores iconos musicales de todos los tiempos y en este caso de los 80, Dire Straits. Buenas tardes, Vivers. Bienvenidos como siempre a la cinta de Vive Radio. Vive lo tuyo, vive tu radio, vive tu tarde. ¡Adiós!

Hace tiempo que no se les escucha, pero seguro que si vuelven otra vez a la carretera tendremos grandes canciones de ellos. Train, Drive By, una de las canciones también muy majestuosas que en la década de 2010 sonó y bastante en nuestro país. Y otra preciosidad llamada Dua Lipa, Levitation. Vive lo tuyo, vive tu radio, vive tu tarde con Robin Cutsi.

conoces de sobra, este Odie Swings, y esta canción ya es una más de nuestra discografía personal. Mr. Know It All, del muchacho norteamericano que esta semana se corona como Vive de la Semana. Disfrútalo.

los pies? Bueno, pues los míos se han ido directamente a Salamanca con toda la gente que está celebrando sus fiestas patronales y además sintonizan la Sinto de Vive Radio. Vive lo tuyo, vive tu radio, vive tu tarde.

Así es, nosotros como siempre cada día recordamos y compartimos contigo las canciones que tanto te gustan en la cinta de Vive Radio, pero además también te recuerdo que puedes descargarte la aplicación de Vive Radio para tu smartphone o también para tu tableta tecnológica. Llévanos, vayas donde vayas y estés donde estés. Heaven is a place on earth. Belinda Carlisle. Vive lo tuyo, vive tu radio, vive.

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2: Es turno para Grama Agropunk.
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2: Son las 11 de la noche.
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